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Muy buenas noches, amigos y amigas de Radio Castelldefels. Esto es El Poder de las Cuerdas, un espacio donde las guitarras vuelan libres y nos recuerdan que la música no entiende de fronteras. Soy Kiko Chispas y hoy os traigo un viaje muy especial, con nombres propios, talento y sentimiento. Jeff Beck, por Pie Hat, sombrero de pastel de cerdo. Empezamos con un genio, Jeff Beck, uno de esos músicos que reinventaron la guitarra eléctrica. Su versión de sombrero de pastel de cerdo es un ejemplo de sutileza, de cómo cada nota puede decir más que mil palabras.

Jeff Beck nos deja una lección: que el silencio y la emoción pueden convivir dentro de una misma cuerda. Así se abre este viaje sonoro.

Juanan Reverte, ya pasó. Seguimos con alguien muy cercano, un artista de nuestra tierra, de aquí, de Castelldefels. Juanan Reverte nos trae Ya pasó, un tema que suena a verdad, a vida y a carretera.

Juanan tiene eso que no se aprende, el alma de quien ha vivido lo que canta. Gracias por compartir tu música con nosotros, hermano.

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Y volvemos con Jeff Beck, con Mente Dispersa, pura adrenalina, un tema donde la técnica se mezcla con la locura creativa y la guitarra se convierte en una tormenta perfecta.

Y ahora de nuevo Juanan Reverte con Doctor Blues, un tema que respira el espíritu de los viejos bares, del humo y las noches eternas. Blues hecho con corazón y con dedos curtidos.

Este sonido nos recuerda por qué amamos las guitarras, porque curan el alma mejor que cualquier medicina.

0: Gracias. Xavi Alemán, Lucas Jiménez.
1: 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Y para cerrar este programa, un clásico, Desintegración, de The Cure, una de esas piezas que no envejecen, que se quedan flotando en el aire, entre la melancolía y la belleza. Esta canción nos despide como solo ellos saben hacerlo. The Cure, elegantes, eternos, necesarios.

Gracias a todos por acompañarnos una noche más en El Poder de las Cuerdas. Gracias a los técnicos, a la gente de Radio Castelldefels y a todos los que mantienen viva esta pasión. Soy Kiko Chispas y esto fue El Poder de las Cuerdas. Nos escuchamos pronto, donde las guitarras sigan vibrando. Hasta la próxima.

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Bienvenidos a El Poder de las Cuerdas. En esta segunda entrega dedicada al pop en español, exploraremos las melodías y letras de tres bandas emblemáticas: Soda Stereo, Golpes Bajos y Radio Futura. Acompáñame en este recorrido musical que nos llevará a través de canciones que han dejado una huella imborrable en la historia del pop en español. Y ahora es el turno de una banda que revolucionó el sonido del rock latinoamericano: Soda Stereo, desde Argentina. Gustavo Cerati, Zeta Bosio y Charlie Alberti nos regalaron himnos que siguen sonando con fuerza décadas después. En esta ocasión vamos a escuchar dos piezas clave de su historia. Primero, Danza Rota, una joya de su segundo álbum Nada Personal, de 1985, que captura la esencia de una evolución musical, y luego el tema que da nombre a ese disco, Nada Personal, una canción cargada de sintetizadores y energía que marcó a toda una generación. Sube el volumen y déjate llevar por el poder de las cuerdas de Soda Stereo.

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Hoy queremos hacer una pausa en nuestro viaje musical para enviar un enorme agradecimiento a todos ustedes, los oyentes que nos acompañan en cada emisión del Poder de las Cuerdas. Cada nota, cada acorde y cada historia que suena aquí tiene más sentido porque ustedes están al otro lado, sintiendo la música con nosotros. Gracias por ser parte de esta gran familia de la música.

0: Acabamos de sumergirnos en el universo de Soda Stereo con Danza Rota y Nada Personal. Dos temas que reflejan el sonido inconfundible de la banda y su impacto en el pop y el rock en español. Sin duda, su legado sigue vivo, resonando en cada acorde y en cada verso.
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0: Ahora es el turno de Golpes Bajos con Estoy Enfermo. Esta canción refleja las luchas internas y el dolor emocional que pueden surgir en una relación, abordando temas como la impotencia ante el paso del tiempo y la sensación de pérdida. Vamos a sumergirnos en la profundidad de Estoy Enfermo.

0: Estoy enfermo, una pieza que captura la esencia de las emociones humanas, mostrando la capacidad de golpes bajos para transmitir sentimientos complejos a través de la música.
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0: A continuación, La Virgen Loca, una canción que nos sumerge en una narrativa de frustración y desesperación, retratando una dinámica familiar disfuncional. Las letras evocan imágenes de niños que, aunque parecen felices, esconden miedo y presión. Escuchemos a La Virgen Loca.

golpes bajos nos ofrece una mirada cruda y honesta a las complejidades de las relaciones humanas, demostrando su maestría lírica y musical. 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Nos acercamos al final del programa con Radio Futura y su interpretación de Annabel Lee, basada en el poema homónimo de Edgar Allan Poe. Esta canción narra una trágica historia de amor en un reino junto al mar, donde el protagonista lamenta la pérdida de su amada, Annabel Lee. Disfrutemos de esta emotiva adaptación.

0: una adaptación que fusiona la poesía clásica con el sonido distintivo de Radio Futura, creando una experiencia auditiva única.
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0: Continuamos con Han caído los dos, una canción que explora las complejidades de una relación romántica, transmitiendo sensaciones de caída, deseo y enigma. Las letras nos llevan a un viaje emocional profundo, característico de la propuesta artística de Radio Futura. Escuchemos Han caído los dos.

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2: La poesía, con sus metáforas y su gramática particular, constituye otra faceta del diálogo entre las culturas. En Canciones Ilustradas iniciamos una serie en la que escucharemos canciones basadas en grandes poemas.
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2: Bachata Rosa es un poema de Pablo Neruda y una canción de Juan Luis Guerra. Juan Luis Guerra comienza esta canción con los primeros versos del poema de Neruda. Te regalo una rosa, la encontré en el camino. No sé si está desnuda o tiene un solo vestido. Este poema forma parte del libro de las preguntas del poeta chileno.

Herido de amor es un poema de Federico García Lorca y una canción que interpretó Ana Belén. Lanzó el disco Lorquiana en 1999 para el deleite de sus fans y de los de Federico García Lorca, que podían apreciar en la portada del disco además cómo Ana Belén se apoyaba en el poeta y de dramaturgo andaluz en uno de los fotomontajes más famosos de la historia.

Paco Ibáñez musicó el poema Volver a las oscuras golondrinas, un poema inmortal de Gustavo Adolfo Bécquer. Gustavo Adolfo Bécquer, poeta sevillano, autor de Rimas y Leyendas, fallecía el 22 de diciembre de 1870 tras una vida llena de luces y sombras. Volver a las oscuras golondrinas es una de las rimas más conocidas de este poeta fundamental del romanticismo.

José Agustín Goytisolo dedicó a su hija Julia Palabras para Julia, el que después sería su poema más conocido, del que además hicieron versiones musicales Paco Ibáñez y Los Suaves, un poema asombrosamente doloroso en su intento por dar a su hija un aliento que finalmente no logró encontrar, ya que se suicidó en el año 1999. Esta es la versión de Palabras para Julia que hizo el grupo Los Suaves.

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1: Rafael Alberti, un importante escritor español perteneciente a la generación del 27, nació en Cádiz el 16 de diciembre de 1902. Falleció en la misma ciudad el 28 de octubre de 1999. Muchos fueron los intérpretes que musicaron uno de sus poemas más conocidos, Se equivocó la paloma. Esta es la versión que hizo del mismo Ana Belén.

Agustín García Calvo fue un gramático, poeta, dramaturgo, ensayista, traductor y pensador. El músico Amancio Prada le dedicaría uno de sus temas esenciales, Libre te quiero.

Loquillo incluyó Pregunta más allá, un poema de Pedro Salinas en su disco La vida por delante, editado en el año 1994, una adaptación que le trajo más de un quebradero de cabeza. Sin embargo, tanto la crítica como los fans coinciden en la belleza de esta canción.

Negra Sombra es un poema de Rosalía de Castro y una canción que musicaría la cantante gallega también Luz Casal con Carlos Núñez. A pesar de que el poema está escrito en gallego y no es accesible a todos, no por eso deja de ser menos estremecedor ni evocador. Negra Sombra ha sido también versionada en numerosas ocasiones. En este caso, la más celebrada es la que hicieron Carlos Núñez y Luz Casal, dándole un nuevo estilo con la inconfundible voz de la cantante gallega.

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1: Pedro Guerra y Ángel González trabajaron juntos para dar vida en 2003 a La Palabra en el Aire, un audiodisco que recogía textos variados de la obra del poeta asturiano. El disco incluye 26 poemas que a veces se recitan por el propio González y otras veces se cantan por el cantante canario. Ahí encontramos este Son las gaviotas, amor. Son

mar de invierno. El agua gris mancha de frío las rocas. Tus piernas, tus dulces piernas, enternecen a las olas. Un cielo sucio se vuelca sobre el mar. El viento borra el perfil de las colinas de arena. Las tediosas charcas de sal y de frío copian tu luz y tu forma. Algo gritan en lo alto que tú no escuchas.

Antonio Vega introdujo el poema de Antonio Gala Trabajos forzados me condena en su disco De un lugar perdido, editado en el año 2001, y del cual dijo: es fantástico, tiene esa atmósfera tan poderosa y tan magnética, es una canción que me emociona interpretar, es algo muy serio, de verdad, al tocarla me da la sensación de estar ante algo muy fuerte, de estar jugando no con un arma de doble filo, pero si quieres, con elementos muy poderosos dentro del ser humano. No hace falta añadir más, tan solo hay que escucharla.

Inicialmente rechazada por los puristas del flamenco, La leyenda del tiempo, un poema de Federico García Lorca al que puso voz Camarón en el año 79, esta versión sería nombrada como la cuarta mejor canción de la historia de España, según los lectores de la revista Rolling Stone.

0: En la mítica actuación en el Olimpia de París, en la que Paco Ibáñez creó canciones con poemas de Luis de Góngora, Francisco de Quevedo, Rafael Alberti, Antonio Machado, José Agustín Guti, solo Luis Cernuda, Gabriel Celaya y tantos otros, destaca también Es amarga la verdad, el poema de Francisco de Quevedo.
1: 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El dinero. ¿Quién con su fiereza espanta el cetro y corona al rey? ¿Quién careciendo de ley merece

que los jueces con pasión sin ser ungüento a su mano, pues untándole las manos les ablanda el corazón. Quien gasta su opilación con oro y no con acero, el dinero. Quien procura que se aleje del suelo la gloria vana. Quien siendo tan cristiana tiene la cara de hereje. Quien hace que al hombre queje el desprecio y la tristeza, la pobreza. Pues amarga la verdad, quiero echarla de la boca. Y si al alma suya él toca, esconderla es necedad. Se pasa

El poema número 15 de Pablo Neruda, musicado e interpretado por Mercedes Sosa y con arreglos de Víctor Jara en el año 1976, como decíamos, se publicó, pero antes había aparecido también musicado en el año 72 por Víctor Jara, quien al año siguiente sería asesinado por la dictadura de Pinochet. Como decíamos, en 1976, Mercedes Sosa dio una versión a los dos chilenos, Neruda y Jara.

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1: Pilar indispensable de la nueva trova cubana, Pablo Milanés dedicó un disco íntegro al poeta revolucionario José Martín. De ahí destacamos esta interpretación en el año 1973 de Mi verso es como un puñal.

0: Pues hasta aquí una nueva edición de Canciones Ilustradas, en este caso, en esta nueva serie en la que reunimos poesías míticas con las interpretaciones que han hecho a lo largo de la historia intérpretes muy variados. Gracias por tu atención. Muy buenas noches.
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Me solicita Alberto una banera en castellano. Claro que sí, Alberto. Y las hay preciosas. Ya las voy poniendo también. Te propongo escuchar Allá en La Habana. Es un tema popular de autor desconocido, pero es una bella balada que habla del amor de una mulata con un marinero. La mulata estaba comprometida y nos cuenta la canción que estuvo a punto de haber un enfrentamiento entre los dos hombres. Nos la canta el grupo Mar and Dins. Para ti, amigo Alberto, Allá en La Habana y Mar and Dins.

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0: en estos últimos minutos del magazine Així Som aprovechamos para hacer otra paradita en nuestro comercio de proximidad. 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Buenos días, Verónica, ¿qué tal?
1: Hola, buenos días, ¿qué tal?
0: Muy bien. Cuéntanos un poquito qué es Hábito Estilistas. ¿Cuánto tiempo lleváis aquí en Castelldefels?
1: Pues en Hábito Estilistas estoy yo sola. Estoy sola hace 6 años que abrí, en el 2021. Estábamos en pleno COVID y la carretera estaba en obras, todo patas arriba, y llegué yo aquí y pensé, bueno, a ver qué pasa. Y de momento ya llevo 6 años, haré en marzo. Uh-huh. Del año que viene, sí.
0: Ostras, Verónica, estoy pensando que el inicio, si superaste eso, yo creo que ya puedes superar cualquier cosa, ¿eh?
1: Desde
0: madre
1: luego.
0: Mía.
1: Sí, totalmente.
0: Debió ser complicado ese arranque como emprendedora y con el contexto que estábamos viviendo en el 2020.
1: Totalmente, fue súper duro. A ver, en el sentido, mucho miedo, incertidumbre, pero al final, pues, la gente respondió muy bien. Uh-huh. En fin, estoy muy contenta y nada, uh-huh. Y aquí estoy.
0: Pues sí, pues no, lamentablemente en aquella época muchos comercios que justo como tú abrían sus puertas no pudieron sobrevivir a aquella situación, así que la verdad que desde Radio Castelldefels pues nos alegramos mucho y te mandamos también mucho éxito y suerte para el futuro. Ya llevas 6 años, pues que haya mucho, mucho más tiempo en el que nos ofrezcas tu proximidad en este comercio de aquí de la ciudad, que además os definís como especialistas en coloración y tratamientos capilares. Sí. ¿Qué significa exactamente esta especialización? ¿Qué os diferencia de una peluquería convencional?
1: Bueno, yo normalmente especialista, no soy especialista, digamos. Yo hago de todo. Llevo desde los 13 años trabajando, tengo 48, siendo peluquera, con lo cual te hago, o sea, desde un niño hasta una persona de 90 años, quiero decir, hago de todo, ¿no? Uh-huh. Pero sí que es verdad que me gusta mucho, como a todo buen peluquero, cortar. Lo mío son los cortes, color tal también, pero yo también diría que soy bastante buena, con toda mi humildad, en cortes. Los cortes me encantan y pienso que un buen corte, y un buen color, evidentemente, pero un buen corte, te lavas el cabello, no te tienes que hacer nada más, ¿no? Es como dibujar, es como hacer un dibujo en tu cabeza y para mí es como un arte, ¿no? Es que la peluquería al fin y al cabo es un arte y... Uh-huh. Y bueno, y me gusta mucho porque la gente además, yo la veo muy contenta, salen muy satisfechos, ¿no? Porque además tienes que hablar mucho con la persona, qué es lo que quieres conseguir, qué te imaginas, qué quieres, ¿no? Entonces, también hago mucha comunicación, digamos, con la persona, ¿no? Hablo uh-huh. mucho con ella, antes de meter las tijeras, digamos, pues intento averiguar qué es lo que... que realmente lo que desea, uh-huh. qué quiere conseguir.
0: Exacto. Pues Verónica, estaba pensando, con estos 35 años que tienes a tus espaldas ya de bagaje en este sector, estamos en pleno verano, el sol, el cloro, el agua de mar, pasan factura a nuestro cabello y hay un mito, bueno, no sé si mito o realmente, a ver cuál es tu recomendación dentro de todo tu conocimiento, porque hay muchas personas que en esta época dicen, bueno, pues me espero ya septiembre para hacerme el corte porque ahora mismo pues ya no merece la pena. ¿Cómo lo enfocáis? ¿Cómo lo enfocas tú desde tu local? ¿Es mejor prevenir o después se puede recuperar?
1: Bueno, yo siempre digo que durante todo el año tienes que ir haciendo un trabajo, o sea, tienes que ir trabajando el cabello con un buen producto, unos buenos tratamientos, cada 2 meses un cortecito de cabello, o sea, es una cosa que no solo en verano, es todo el año, el cuidado del cabello es todo el año y antes sí que es verdad que antes pues eran las cosas de otra manera, no había tanto producto, no había tantos productos diferentes, ahora pues

0: depende de la persona. Hay gente que yo les digo, oye, dejaros el cabello largo, disfrútalo este verano, hazte recogidos, hazte trenzas, no sé, disfrútalo porque el cabello es también, es para disfrutarlo. Yo lo disfruto, yo cuando tanto lo lleves corto como largo, da igual, es para disfrutarlo, para gozarlo, ¿no? Y tu cabello largo en verano, si te encanta hacerte un moño arriba, ya cortaremos, ¿sabes? Es como muy personal, yo pienso que es muy personal. Hay gente también que llega al verano y se lo corta corto por comodidad, porque le gusta enseñar el cuello, en fin, depende de la persona, todo depende. Somos muy... cada uno tiene su mundo capilar dentro de su cabeza y cada uno tiene sus manías y sus cosas.
1: Y de eso te encargas tú, de descubrir todos los detalles cuando te viene un cliente.
0: Sí, sí, sí, ahí estoy yo, detective de pelos.
1: Muy bien, me gusta ese concepto, detective de cabelleras.
0: Detective capilar.
1: Muy bien.
0: Tengo una, bueno, sí, sí, sí, es así. Dime, dime, perdona.
1: No, no, Verónica, quería terminar ya la entrevista preguntándote si ahora abrís todo agosto, si tenéis previsto hacer vacaciones. Para las personas que nos estén escuchando, si quieren pedirte cita, en qué horario se pueden acercar y que ya lo tengan claro para su calendario de cuidado capilar.
0: Yo normalmente trabajo mucho con WhatsApp porque al estar sola, al trabajar sola, no tengo un horario definido. Este año voy a cerrar las dos últimas semanas de, las dos del medio de agosto, que aquí en el pueblo pues yo, mis clientas se van muchas de vacaciones y para mí, mis clientas, pues fantástico. Son dos semanas que me voy a descansar. En este año sería del 10 al 25, entonces ya por WhatsApp, la gente, trabajo mucho con WhatsApp y si no, pues que me llamen al móvil y ya está.
1: Perfecto, pues para los oyentes que estén interesados, que quieran cuidarse el cabello antes de irse también de vacaciones o si no, pues a la vuelta de tus vacaciones, Verónica, que te contacten, 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experiencia que tienes a tus espaldas, disculpa Verónica, que ahí no, yo ya me preocupes. Iba, yo te sumaba ya también, muchos más años de local.
0: Ya.
1: Pues muchas gracias, Verónica, y que vaya muy bien el verano.
0: Gracias, igualmente. Gracias a vosotros.
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0: Y volvemos a estar a pie de calle porque nuestra unidad móvil con Miguel Navarro a su comandamín, no me ha salido a su volante, nos acercan ahora a la ronda de Ramón Otero Pedrallo número 40 para conocer Potas Netas, un establecimiento pensado para hacer más fácil el cuidado de nuestras mascotas. Allí nos atenderá ahora Pablo Rubén Camarata. Buenos días, Pablo.
1: Hola, buen día a todos.
0: Pues explícanos para empezar, ¿qué es Potas Negras y cuánto tiempo lleváis aquí en Castelldefels?
1: Potas Netas.
0: Potas Netas, uy, Potas Negras. No, Potas Negras es como
1: que
0: llegan.
1: Todo lo contrario.
0: Es como llegan y luego Exacto. salen con Potas Netas, por supuesto.
1: Correcto.
0: ¿Cuánto tiempo lleváis en Castelldefels?
1: Nace hace un mes.
0: ¿Un mes solo?
1: Más o menos. El 4 de julio hemos inaugurado y es un proyecto que teníamos pensado hace mucho tiempo y por suerte pudimos darle vida. Es una cosa que nosotros habíamos pensado al tener mascotas. En casa tenemos tres, que son la de la imagen. Y nada, siempre era muy complicado lavarlos en casa, secarlos en casa. Y bueno, entonces la idea era justamente no tener tanto trasto dando vuelta, olores en casa de perro mojado, etc. La ropa misma. Nosotros tenemos lavarropa y secarropa. Para toda la gente que quiera venir a lavar la ropa de los perros. Ahora tenemos un bebé, tenemos un niño pequeño y mi mujer me prohibió lavar la ropa de los perros en el lavarropa de casa. Entonces tuvimos que agrandar un poco la idea y uh-huh. sumarle lavarropa y secarropa justamente para esto.
0: Uh-huh. Y además también vendéis accesorios para perros.
1: Accesorios para perros, tenemos una máquina expendedora, bolsitas para recoger los excrementos, comidita por si alguien se olvidó de comprar o no tiene comida para la noche, premios para que las mascotas estén aquí y se sientan a gusto, etc. Tenemos agua fresca para nosotros. Uh-huh. Está bastante completo. Uh-huh. Tenemos las entregas aquí de la paquetería, de lo que es paquetería.
0: Y, está bueno, pensado 360,
1: está
0: ¿eh?
1: Está pensado 360. Tenemos una zona de secado también, cosa que no en todos sitios está. Y bueno, uh-huh. A empezar.
0: Sí, además habéis inaugurado justo, como nos decías, a principios de este mes de julio, en pleno Exacto. verano. Muchos perros pasan horas en la playa, en la montaña, se pasea más por parques. No imagino que hay más trabajo, hay más que limpiar a las mascotas.
1: Por suerte, sí. La verdad que hay mucho trabajo. Y bueno, esta era la idea, darle un servicio al barrio, al ayuntamiento, a todos los que quieran venir. Ha venido gente de San Boi, de Viladecans, uh-huh. que nos han contactado por redes y bueno, han venido, se han encontrado bien y la verdad que ojalá que vaya bien. Uh-huh. No llevamos ni un mes abierto. Bueno.
0: ¿Y cómo funciona el proceso de baño y secado siendo autoservicio? ¿Cómo es el circuito una vez que una persona entra? Primero de todo, ¿hay que reservar o...?
1: No. Uh-huh. No hace falta reservar, eso sí, hay dos bañeras. Nada más hay dos bañeras para perros y bueno, si las dos están ocupadas habrá que esperar un momento. Por eso he creado la zona de secado, para que una persona que esté secando un perro o una mascota en general no esté mucho tiempo ocupando una bañera, se pueda ir a la zona de secado y liberar esa postación. Entonces, si es que las bañeras están ocupadas y hay cola, la gente puede esperar un momento y ir a lavar su mascota. Funciona más o menos como un autolavado de coches. Es simplemente es entrar, meter a la mascota obviamente dentro de la bañera, pagar, es un importe mínimo, son 10 euros 10 minutos, y luego se activa la máquina. Uno puede elegir champú, el antiparasitario, aclarado y secado. Es muy simple.
0: Sí, tal cual como dices, como cuando vas a lavar el coche y tienes que elegir si quieres el básico o el premium.
1: Correcto, correcto.
0: Muy
1: aquí
0: bien.
1: Hay solo una okay, son 10 minutos, 10 euros, no hay otro modo.
0: Uh-huh. Okay. Sí, lo que pasa que mencionabas, ¿no? Pues que hay diferentes opciones de champú, entiendo
1: sí,
0: que también suavizante.
1: Sí, sí. Correcto.
0: No sé si también tenéis opción de perfume, porque de esto ahora se ha puesto muy de moda también, estos perfumes para perros.
1: Sí, sé que están muy de moda, pero no sé, a mí como que todavía no...
0: No lo recomendáis o no lo tenéis todavía muy claro, ¿no? Puede
1: no
0: ser que ayude
1: claro.
0: a ensuciar.
1: Dos. Una se nos fue hace poquito y la verdad que, no sé, sí, para nosotros sí que es bueno que el animal después en casa tenga perfume, etcétera, pero al animal en sí, a la piel del animal, si el perfume no es bueno, le afecta. Entonces, como que tengo que encontrar todavía, me han pasado algunos proveedores colonias, pero aún no sé, estoy un poco...
0: Claro, hasta que no lo tengáis 100% seguro...
1: Lo tengo que tener seguro al 100%, y una vez que lo tenga seguro al 100%, lo haremos. Aparte, hace unos 15 días más o menos he empezado a hacer el curso de peluquería canina, cosa que me está pidiendo todo el barrio aquí, la gente me pide, si corto pelo, corto pelo, corto pelo, y hasta ahora no.
0: Ajá, pero otro servicio más para añadir a la cartera en cuanto ya lo termines.
1: Sí, son 300 horas y bueno, ahora con el peque estamos haciendo magia, como para que yo pueda ir y hacer todo. Pero bueno, ya en un futuro también habrá servicio de peluquería canina.
0: Y ahora que hablábamos y nos comentabas este proceso de seleccionar con mucha atención, si al final añadís, por ejemplo, pues alguna colonia para mascotas cuando termine el lavado, entiendo que todo esto también se aplicó a los champús, a todos los productos que ofrecéis. Ahí ha habido una mirada con lupa para conocer bien qué producto estáis ofreciendo y que realmente lo habéis verificado. También tenéis mascotas vosotros mismos, me comentabas.
1: Correcto. Sí, no, es verdad. Unos meses, sin exagerar, 3 o 4 meses antes de abrir, ya empezaron los proveedores a traernos muestras y la verdad que las he probado en las bañeras para lavar a mis mascotas y en la lavadora también, en la lavadora donde efectivamente se lava la ropa de los perros. He encontrado, a mi parecer, un producto que es muy bueno y eficaz, viene de Sevilla y la verdad que... Cuando lavo yo mi ropa, la ropa de los perros, la verdad que me quedo satisfecho. Y la gente que la está usando hasta ahora, yo cuando estoy, porque no estoy siempre en el local, vengo a veces, todavía faltan cositas, detalles, y vengo a hacer cosas y me encuentro con gente y les pregunto a todo el mundo le pregunto. Y me dicen que no, que hasta ahora que todo bien, que la lavadora bien y bueno... Adelante.
0: Una garantía de calidad y además pues con este trato tan cercano.
1: Sí,
0: Y ahora, claro, lleváis, no llega todavía al mes. ¿Cuáles son vuestras impresiones? Porque emprender siempre es difícil.
1: Emprender es dificilísimo, sobre todo cuando uno es así pequeño como nosotros y no tiene nadie en las espaldas. Bueno, la verdad que cuando he empezado el 4 de julio hemos inaugurado y bueno, hasta ese entonces... La gente siempre que pasaba por aquí lo veía cerrado y preguntaban siempre cuándo iba a abrir. Y a partir del 4 de julio sí es verdad que ha empezado a venir gente y más que nada la gente del barrio. La gente del barrio, la gente que antes preguntaba si estaba cerrado, ahora se lo encuentra abierto y aprovechando que hace tanto calor, la gente pasa, quizás dando un paseo con el perro, pasa, lo baña, lo refresca y se va. Tampoco se queda mucho tiempo, ahora me estoy dando cuenta que no se queda mucho tiempo en secado o en la zona de secado. Más que nada es pasar, refrescar al perro e irse.
0: Claro,
1: porque con el calor mismo de la gente que vive aquí alrededor, caminando 100, 150 metros, ya el perro está seco.
0: Ya se ha secado y así se aprovecha y lo que dice, sale refrescado, sale fresco y la vuelta es diferente.
1: Correcto, sale fresco y justamente aquí atrás está el parque, el bosque, la gente lo lleva... o la gente que sube de la playa, que ha pasado la tarde o la mañana, es darle una refrescada al animal, o si viene de la playa, quitarle la sal o lo que sea, y nada, bueno, aprovechar. Ahora sí es verdad que es un momento un poco raro, como para abrir una actividad de estas, porque mucha gente ya se empieza a ir de vacaciones. Se nota que hay parking, se nota que hay un poquito menos de gente, pero bueno... La idea es que en agosto, finales la última de agosto y las primeras semanas de septiembre ya empiece a volver la gente a sus casas y que empiecen a lavar a sus mascotas.
0: Por supuesto, y así ya vosotros os vais dando a conocer, ya la gente del barrio, la gente que os conozca también a través de la entrevista. Y ya con esto solo nos quedaría a terminar con la última pregunta importante, la práctica de cuál es vuestro horario, en qué momento puede acercarse la gente a hacer el lavado de sus mascotas o de prendas de mascotas o comprar también accesorios, como nos decías.
1: Sí, el local está abierto todos los días, de lunes a lunes, de 8 a 21. De 8 de la mañana a 21 horas. Así que en cualquier momento del día uno puede acercarse, lavar a su mascota, lavar la ropa, comprar algún tipo de accesorio. ahora aprovechando el calor puedo comprar agua.
0: Perfecto.
1: Hay cositas.
0: Perfecto, y dentro de nada también se sumará este servicio que nos explicabas con esta formación que estás haciendo para poder hacer también el corte de pelo de las mascotas, un servicio muy demandado.
1: Sí. La verdad que sí, y hay pocos aquí en Castelldefels. Sin quitarle mérito a nadie, sin quitarle trabajo a nadie, pero es una zona, un barrio, una zona de aquí de Castelldefels que no está atendida, que no hay por aquí. Entonces toda la gente efectivamente de esta zona me pregunta si se corta pelo o no, porque siempre hay que ir al pueblo. Tampoco está lejos el pueblo. Pero la gente, si lo tiene abajo de casa, está más cómoda.
0: Pero detectasteis una necesidad en este barrio. Exacto. Y encima cada día hay más y más mascotas. Recientemente salió informe también de mascotas a nivel español general, ¿eh? Y aquí en Castelldefels tenemos todo un proyecto de Pet Friendly, con el cual pues cada vez hay más mascotas por nuestras calles, en nuestras familias. Así que un negocio que esperamos que os funcione muy bien estos primeros meses, y ya de cara a septiembre, octubre, pues con toda la vuelta a la normalidad, seguro que irá muy bien. Desde Radio Castelldefels os deseamos lo mejor y os agradecemos este ratito que nos habéis dedicado. Pablo Rubén Camarata, desde Ronda de Ramón Otero Pedrayo número 40, con vuestro negocio recién inaugurado, Potas Netas. Muchísimas gracias.
1: Gracias a ustedes. Buen día.
0: A vosotros, buenos días.
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1: El verano en Castelldefels es sinónimo de actividad, de cultura y sobre todo de fiestas. Y si hay una cita marcada en rojo en el calendario, es la fiesta mayor de verano, que este año volverá a llenar las calles de música, tradición y propuestas para todos los públicos. Precisamente esta misma semana hemos terminado de conocer la programación musical con nombres como Chenoa, The Tallets, Ginestà o Los Toreros Muertos, además de una de las grandes novedades de esta edición, el nacimiento de las Peñas de Fiesta Mayor, una iniciativa que busca implicar aún más a la ciudadanía en la vida festiva del municipio. Pero detrás de una fiesta mayor hay mucho más que conciertos. Hay meses de planificación, coordinación entre diferentes servicios municipales, trabajo con las entidades, gestión económica y también medidas para garantizar que las fiestas sean seguras, inclusivas y accesibles para todos. De todo ello vamos a hablar ahora con Cristina Corona, concejala de Hacienda, Régimen Interior, Gestión Económica Financiera, Igualdad y Fiestas del Ayuntamiento de Castelldefels. Cristina, bienvenida.
2: Buen día.
1: Hay que coger aire para leer todas las concejalías.
2: Bueno, a veces los títulos son mucho más largos de lo que en realidad representan.
1: Pues precisamente, cuando repasamos sus competencias, encontramos áreas tan diferentes como Hacienda, Régimen Interior, hablábamos de Igualdad, de Fiestas, pero realmente dentro de todo esto al final hay un hilo conductor, ¿no?
2: Bueno, yo creo que básicamente hay como dos ramas bien separadas, la parte de gestión económica y régimen interior, que al final es personal, son como áreas, para que nos entendamos, de dentro de la casa, y fiestas e igualdad, pues es servicios a las personas, servicio de fiestas y servicios de igualdad. Para mí hay dos ramas muy, muy diferenciadas y en el trabajo del día a día así intento llevarlo.
1: Y claro, muchos ciudadanos conocerán la parte más visible de su trabajo. Obviamente, pues cuando hablamos de fiestas. Aquí no hay duda alguna. Igualdad ya cada vez también es más visible con los puntos lilas que se están colocando. Y de hecho, esta misma semana, también aquí en la radio, hablábamos con la compañera, la técnica de igualdad, Ana Rodríguez, y nos daba unos datos muy buenos también del crecimiento que ha habido de los puntos lila, más atención, más horas, más personas que se acercan. Entonces, bueno, esto es como lo más visible, ¿no? Pero hay otras cosas que están detrás, lo que decíamos, toda la parte de planificación, la gestión económica, que al final también toda fiesta requiere una gestión económica, una disposición de recursos. Hay mucha faena que no es visible.
2: Al final, mira, el área de gestión económica, que es verdad que, bueno, pues en principio nadie ve, porque es una cosa pues como de dentro, de despacho, es un poco el eje central de todo. Al final todo se paga y todo hay que organizarlo. Ahora, por ejemplo, que estamos a punto de, bueno, estamos ahí intentando cerrar los presupuestos para el próximo año, que eso es un trabajo muy importante porque cada año tú te tienes que regir conforme a los presupuestos que se han aprobado al final del año anterior. Normalmente lo hacemos en septiembre o en octubre, quiero decir, toda la recaudación también depende del área de Hacienda. Al final, todo, como todo cuesta dinero, todo pasa por Hacienda, tanto para ingresar como luego para gastar. Uh-huh. Y régimen interior, a pesar de que el nombre yo entiendo que no representa muy bien lo que hacemos, es todo el personal del ayuntamiento, todo lo que tiene que ver con el personal, desde prevención de riesgos, contratación, funcionalización, todo lo que tiene que ver con personal, aquí se llama régimen interior. También es un área que obviamente en la calle pues no se ve, pero si no hay personal no se pueden dar los servicios, con lo cual son dos áreas muy de dentro de la casa, pero imprescindibles para dar los servicios que se dan en la calle y en cualquier otra área, ¿eh?
1: Pues con esto pasemos ahora ya a este punto caliente de agosto, porque
2: la
1: todo el mundo
2: mayor.
1: Tenemos a toda la ciudadanía y más esta semana que se ha terminado de anunciar ya el cartel con el gran nombre. Ya sabíamos de antes, hace un par de semanas, que habíais anunciado tanto tú misma como con
2: Cristian
1: Undamal,
2: que es el concejal de Cultura, que en Fiesta Mayor trabajamos muy de forma, colaboramos mucho y ya habíamos anunciado. Aparte de lo anunciado, también te digo, hay muchas más cosas, ¿eh? Muchísimas. Pero bueno, siempre se anuncian pues las actuaciones musicales más importantes. Uh-huh. Pero aparte de esto, hay, como siempre, muchas actividades infantiles que creemos que es muy, muy importante. El año pasado, por ejemplo, recuerdo que tuvimos el tobogán acuático gigante, que fue un exitazo. Y este año lo volvemos a tener, pero con doble carril, con lo cual esperemos que muchos más niños puedan disfrutar de él. También hay un espectáculo de trapecistas muy chulo, muy divertido. Hay una fiesta de confeti, el holi, pues como siempre, que es un clásico y a todos nos gusta, la fiesta de la espuma. Se intenta también, teniendo en cuenta la climatología, que la temperatura cada año es como más complicada de gestionar, que haya muchas cosas acuáticas, que no es fácil porque tampoco podemos por la calle poner aspersores, pero se intenta que a ver cómo podemos entre todos soportar mejor la alta temperatura que vamos a tener en agosto. Y además, aparte de lo que te decía, aparte de las actuaciones musicales que se han anunciado, hay otras muchas más. Hay una en concreto que a mí creo que va a ser chulísima, que es Bulsara, que es un tributo buenísimo.

0: Depende de la edad, pelea, a la que preguntes, te dicen claro. que el cabeza de cartel es Tayets, y depende de la edad, te dicen que el cabeza de cartel es Chenoa. Pero al final lo que se ha intentado, Tayets y Ginestà seguramente es para un público más joven, Toreros uh-huh. Muertos y otra franja de edad, porque a lo mejor cuando tú naciste ni ya no existían, no lo reconoces, y Chenoa también es para otra franja de edad. Lo que se intenta es, claro, todo no nos puede gustar a todos, pero abarcar el máximo target posible para que todo el mundo tenga actuaciones y actos a los que asistir. Y luego también no hemos anunciado aún, porque esto es verdad que aún estamos cerrando flecos, el castillo por la tarde, como ya hicimos el año pasado, tarde-noche, y actuaciones más en pequeño formato, como más tranquilo para que nos entendamos, que también es otro punto de dinamización y de actuaciones en fiesta mayor.
1: ¿Y cómo llegáis a preparar una programación tan diversa? Porque, claro, tenéis que plantearos lo que estabas diciendo ahora mismo, los diferentes públicos para todas las edades, que haya opciones muy variadas y luego cada uno, en Castelldefels es una ciudad muy diversa, con lo cual, ¿dar respuesta a todo esto? ¿Cómo se trabaja?
0: ¿Cómo llegamos? Pues mira, realmente también te digo que no lo sé, porque empezamos muchos meses antes, todo el mundo, todo el área, o sea, en el área de fiesta, estas, es verdad que son, aparte de muy involucrados y muy comprometidos, por fortuna les encanta aportar ideas. Bueno, pues hacemos un poco aquello de tormenta de ideas, cada uno dice y aporta lo que le parece que puede ser. Obviamente, como hay personas de diferentes edades y diferentes gustos, pues van saliendo cosas muy diversas. Luego se intenta ajustar también en función, lo que hablábamos antes, de la parte económica. Uh-huh. No todo se puede traer. Hay muchos artistas que no tienen disponibilidad o que por economía no nos cuadran. Y ahí vamos ajustando. Es verdad que es muy difícil eliminar, porque es que tenemos tantas cosas que no caben por espacio de tiempo, y bueno, pues se va eliminando uno, dejando el otro, hasta que al final la parrilla empieza a cuadrar. Pero no quieras saber las paredes de fiestas durante unos meses cómo están de post-its, de cuadrantes, de excels colgados, de ideas que aparecen. La verdad es que es muy divertido, es muy chulo, ¿eh?
1: Y debe ser muy satisfactorio cuando por fin ya, esto yo lo visualizo como un puzzle, y cuando por fin coges la última pieza ya y ves la fiesta mayor completa, ¿no? O
0: sea, bueno, la fiesta, la última pieza realmente no existe nunca, porque estamos a 2 semanas y aún esta mañana, oye, ¿y si metemos no sé qué? ¿Y si tal? La última pieza es cuando acaba la fiesta mayor. Porque de verdad que hasta última hora siempre se intenta, bueno, pues si hay alguna buena idea que puede encajar, pues ¿por qué no? Perfecto.
1: Uh-huh. Y de ideas, buenas ideas que pueden encajar, tenemos que hablar de esta novedad de este año, las peñas.
0: Uy, sí, bueno, lo anunciamos yo creo que antes de ayer.
1: Sí.
0: Uh-huh. Y no quiero meter la gamba, pero me parece que ya hay 15 peñas inscritas. Al final, en el vídeo dijimos un mínimo de 15 participantes, pero no, con un mínimo de 10 tú ya puedes inscribir tu peña. Al final se trata de crear un poco sentimiento de identidad y de pertenencia al municipio. La peña es una cosa, yo que lo he vivido desde pequeña mucho, la peña es una cosa que crea mucho sentimiento de eso, de pertenencia, de grupo, de participar en las fiestas. Entonces lo que este año, que es el primero, que tampoco pensábamos que iba a tener tanto éxito, pero por fortuna está todo el mundo como muy entusiasmado y mucha gente que no se ha inscrito y que ya nos ha dicho, oye, que mañana me inscribo, que estamos preparando el diseño de la camiseta. Al final se trata pues de que tú te sientas parte de ese grupo que es tu peña. Todos tendrán pañuelo de fiesta mayor, se hará, esto no sé si puedo decirlo, pero como soy un poco boca chancla ya te lo adelanto, un bautizo de peñas con el alcalde, una comida de peñas a la que solo podrán asistir integrantes de peña con su camiseta de su peña, y se trata, bueno, pues de que cada año podamos ir afianzando este tema de las peñas, porque nos parece que es muy interesante y sobre todo muy divertido.
1: Uh-huh. ¿Y qué implica realmente para las personas? Yo, por ejemplo, yo no he vivido de cerca una peña, no sé exactamente qué responsabilidades asumes al formar una peña y qué es lo que va a implicar realmente.
0: Mira, para formar una peña al final tú tienes que tener 10 amigos, uh-huh, diseñar tu camiseta y pensar un nombre. Esto ya es lo mínimo. Y un responsable, obviamente, de la peña, pues para comunicarnos con él, básicamente. Las peñas, pues en principio tú vas a los actos a los que quieres, que es que no hay ninguna obligación, ¿eh? A los que quieres, pues vas con la camiseta de tu peña.

0: participas en los actos de forma igual que el resto de la población, no participas de forma diferente, pero sí que es verdad que tienes la identidad de tu peña. Y esto es muy divertido. Los que hemos tenido peñas de jóvenes lo sabemos, es muy divertido. Obviamente, mira, también el tema de las peñas, nosotros poco a poco, en Castelldefels es verdad que la gente, yo creo que en general es bastante cívica y todos nos gusta mucho disfrutar, pasarlo muy bien y normalmente no hay problemas. Pero las peñas también en muchos pueblos simbolizan eso, el civismo, el saber disfrutar de la peña de tu pueblo, en este caso de tu ciudad, que ya no somos un pueblo.
1: La idea es que se conviertan ya en un elemento permanente, porque claro, justo acaban de nacer, ya nos mencionabas que como 15 peñas que se han inscrito.
0: Sí, bueno, mi idea es esa, no sabemos lo que ocurrirá en un futuro, pero realmente sí, en todos sitios que hay peñas, tú al final normalmente empiezas formando parte de una peña y ya eres para, como aquel que dice, para toda la vida de tu peña, porque al final la creas con eso, con tus amigos, con los que ya normalmente seguramente irías a la fiesta mayor, pero bueno, pues creas como un punto de, como un nexo de unión más fuerte que el simplemente asistir a la fiesta.
1: Muy bien, pues con esta gran novedad de este año cerramos ya aquí la entrevista, también con todo lo que nos ha ido avanzando de más cositas que tendremos estos días de fiesta grande, fiesta mayor de Castelldefels en agosto. Cristina Corona, concejala de Hacienda, Régimen Interior, Gestión Económica, Financiera, Igualdad y Fiestas. Hago todo el repaso porque también hacíamos un poquito de este hilo conductor que realmente no lo parece, pero existe.
0: Sí.
1: Pues muchísimas gracias por este tiempo.
0: Gracias. Lo que te decía, al final en un ayuntamiento todas las áreas, nadie funciona de forma aislada, todas las áreas tienen mucha relación, o sea, parece que no, pero Igualdad tiene relación con Fiestas, que te digo, esas que son dos mías, pero todas las áreas tienen relación, no son departamentos estancos, hay muchos proyectos, la mayoría, que tienen relación varias áreas.
1: Como ahora con Cultura, por ejemplo, las fiestas...
0: Cultura y Fiestas, obviamente, seguramente son de las que están más relacionadas y van más de la mano, pero, por ejemplo, también tenemos que contar con Igualdad para los puntos lila, con Policía para Seguridad, con la Brigada para Limpieza, con las entidades. Quiero decir que todo
1: es transversal. Todo es,
0: sí, todo está muy, muy, muy relacionado.
1: Pues muchísimas gracias, Cristina Corona.
0: A ti, buenos días.
1: Muy buen día y muy buenas fiestas.
0: Igualmente.
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1: Buenos días.
0: Para empezar, cuéntanos cómo nació La Perla by Liliana Vargas. ¿Cómo fueron tus comienzos?
1: Bueno, La Perla realmente llevo 25 años de experiencia y la ilusión que más me llamaba la atención era atender a parejas, porque mis clientes todos me decían que tenían unas manos estupendas, que querían probar un centro donde pudiera atender a parejas.
0: ¿Y los 25 años han sido con este centro o primero tenías tu experiencia y con esta idea que nos comentas pues decidiste apostar por ya tener tu propio centro de masajes aquí en Castelldefels?
1: En Barcelona tuve el centro y trabajando allí.
0: ¿Y cuánto tiempo llevas aquí en Castelldefels entonces?
1: Aquí ya llevo bastantes años, más de 25 años. En Barcelona estuve probando, vi cómo trabajaban en pareja, me llamó la atención y fue donde surgió la idea de hacer algo para Castelldefels en pareja. Uh-huh. Y es como creé La Perla, pequeñito y muy cálido.
0: Suena muy bien. ¿Qué tratamientos son los más solicitados?
1: Pues está relajantes, descontracturantes y tratamientos faciales.
0: Para muchas personas que en nuestro día a día, con tantos estímulos, tanto trabajo, la familia, todo ahí mezclado, se convive con el estrés, el teletrabajo, las malas posturas también, por ejemplo. ¿Qué señales nos pueden indicar que nuestro cuerpo nos está diciendo para y dedícate un tiempo, cuídate un poco y acércate a La Perla, por ejemplo?
1: Sí, bueno, hoy en día las contracturas están por movimientos repetitivos, el ordenador crea demasiada tensión y mucha gente viene con bastante dolor de cintura, espalda o simplemente las parejas vienen a desconectar y a regalar su momento juntos.
0: Y has conseguido
1: una experiencia única en la Perla by Liliana Vargas.
0: Perfecto, Liliana. Y has conseguido este objetivo. Mayormente tus tratamientos son pedidos por parejas o al final lo tienes diversificado y te vienen también muchas personas que de manera individual necesitan, pues como nos decías, por ejemplo, ante estas contracturas, ante estas situaciones así de estrés, zonas más cargadas, pues también van de manera individual a que les atiendas de manera personalizada.
1: De manera individual, pero sorprendentemente últimamente las parejas vienen muchísimo. Vienen mucho porque encuentran un sitio cálido donde pueden desconectar. La verdad que está dando muy buen resultado en pareja. No me lo deseaba así, un espacio bonito para pareja, pero con éxito en tan poco tiempo.
0: Y también, además, ofreces tarjetas regalo, ¿verdad? Que es una opción también ideal más para este público de parejas, pues para que uno u otro tengan el detalle y lo compartan.
1: Sí, así es sorprendente que la gente quiere regalar bienestar, el cuidado para un ser querido. Y entonces la idea de la tarjeta también ha sido algo que me sorprende día a día, porque puede ser un fin de semana cuando me llaman, ¿no? Oye, queremos una tarjeta y la puedo enviar tanto online o físicamente, como lo deseen.
0: Además, imagino que ahora que estamos en verano, muchas personas aprovechan las vacaciones para dedicarse un poquito más de tiempo, ¿no? De autocuidado.
1: Así mismo, por aquí en Castelldefels tenemos también mucha gente que viene de viaje y se enteran de La Perla y vienen, me llaman y pasan.
0: ¡Ah, maravilloso! ¿Te vienen
1: sí,
0: turistas?
1: Sí, hay muchos turistas, sí.
0: O sea que es una buena época para hacerse un masaje, para un tratamiento facial también. ¿Qué nos recomendarías, especialmente en época de verano? ¿Qué es lo que más dices? Esto te va a ir muy bien aprovechando pues que estás de vacaciones y es un buen momento para autocuidarte. Concretamente, ¿con qué tipo de servicio dirías?
1: Siempre está bien un buen masaje. Cuidarse, relajarse, desconectar. En cualquier momento, verano, invierno, es necesario. Pero ahora en verano, pues eso, relajar, cuidar las piernas, un drenaje linfático o reflexología podal, que está muy bien. pero todo el cuerpo se lo merece.
0: Por supuesto que sí. 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
0: pueden reservar?
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0: ¿Y cómo pueden reservar los oyentes que estén interesados?
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0: Muy bien, Liliana. Pues ya para terminar, a mí me gustaría que nos describieses cómo es el final o cómo es la experiencia de cuando entras a La Perla, haces el tratamiento y la diferencia de cómo entras a cómo sales. ¿Cómo lo describirías? ¿Cómo describes tu negocio y lo que aporta a tus clientes?
1: Bueno, yo ofrezco bienestar, una experiencia única de relajación, de desconexión, y las parejas salen o las personas salen encantadas, enamoradas y con ganas de volver.
0: Con ganas de volver, maravilloso. Por supuesto, con este tipo de atenciones siempre yo creo que es la forma ideal de terminar un tratamiento, ya pensando en la siguiente vez que te lo vas a poder hacer.
1: Además que los mimo muchísimo y cuando llegan siempre tienen una guía, bueno, una ficha donde ellos apuntan todos sus deseos de cómo quieren el masaje, cómo quieren sentirse, cómo quieren la luz, el ambiente, la aromaterapia. Son unos detalles que tengo para cada persona para hacerlo personalizado y esto enamora.
0: Perfecto. Por supuesto, esto me ha sonado maravilloso porque, claro, quizás vas a centros donde te lo hacen de manera generalizada.
1: Y estás aquí una hora ahí y no saben, no te conocen. Entonces, correcto, de la manera que hago es esto, porque por experiencia, ya como te digo, 25 años, y dije, tengo que ofrecer algo donde yo pueda conocerlos en 5 minutos, conocer sus gustos, que esa persona, si no le gusta que le toque los pies, no tocarlos. No le gusta la cabeza que la engrase con aceite, pues no tocarlos, ¿sabes? No incomodarle en ningún momento. La presión también, tenerla en cuenta. Son muchos detalles. En 5 minutos lo averiguo con una ficha de personalizada.
0: Claro, una ficha que ya tienes para si vuelven, y sobre todo yo creo que te aporta ese extra de cuando vas a hacerte un tratamiento y durante el tratamiento te van preguntando, entonces te van desconectando de ese bienestar, porque si te van preguntando sales de esa burbujita.
1: O si estoy preguntando, claro, no, hay que desconectar totalmente, es lo que La Perla quiere para cada uno.
0: Muy bien, Liliana, pues muchísimas gracias por acompañarnos. Ahora ya lo sabemos, tanto oyentes como el equipo propio nosotros de la radio, para este verano una opción maravillosa de regalarnos un momento de bienestar, aliviar tensiones o para sorprender, como decíamos también, con tus tarjetas regalo.
1: Sí.
0: Entonces, pues maravilloso. 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

0: El tenis de mesa vive un gran momento en Castelldefels gracias al trabajo constante de clubs como el Club Tenis Taula Joves de Castelldefels, una entidad que no solo forma jugadores y jugadoras, sino también personas, transmitiendo valores como el esfuerzo, la constancia y el compañerismo. Hoy queremos conocer mejor ese trabajo que muchas veces empieza lejos de los focos y que con paciencia y dedicación da sus frutos. Uno de esos ejemplos es el de Gala Martínez, una joven jugadora de solo 12 años que ya se ha convertido en una de las grandes promesas del tenis de mesa español. Precisamente esta última temporada ha vuelto a sumar un gran palmarés. Enseguida entraremos en detalles de toda su experiencia y bagaje después de llevar solo 4 años en este mundo del tenis de mesa. Para hablar de todo ello, pues nos acompaña precisamente la propia Gala Martínez y también su entrenador, David García. Bienvenidos a los dos aquí a Radio Castelldefels. Muy buenos días.
1: Buenos días.
2: Buenos días.
0: Si os parece, antes de entrar a hablar de Gala, nos gustaría conocer el club que hay detrás de todo este trabajo. ¿Cuándo nació el club, David?
1: Bueno, ahora llevamos, esta es nuestra quinta temporada, 5 añitos.
0: ¿Cómo han sido esto? Claro, lleváis poquitos añitos, ¿cómo ha sido todo este proceso?
1: Bueno, pues cada año creciendo, lo que se puede, lo que nos dejan, y trabajando con los chicos, fomentando la cantera.
0: ¿Cuántos jugadores tenéis actualmente en el club?
1: Ahora mismo somos, yo lo cuento como familias, somos 107 familias. Empezamos siendo 24 y en 5 años, pues bueno, hemos crecido bastante, la verdad.
0: Ha sido un buen crecimiento, sí. ¿Y qué perfiles tenéis? ¿Desde iniciación hasta competición?
1: Sí, tenemos desde niños de 7 años, que es más o menos cuando nosotros creemos que es una buena edad para comenzar, y tenemos luego hasta jubilados, personas mayores que vienen al club, hacen deporte, sociabilizan, que es muy importante para nosotros también. Un grupo de Parkinson, un grupo de niños con autismo, colaboramos con ISTEA, con la asociación ISTEA, desde hace 3 años y bueno, trabajamos todos los grupos de gente joven y luego esta parte social que para nosotros es importante.
0: Justamente cuando estabas poniendo estos ejemplos, estaba pensando en la asociación ISTEA, porque precisamente este miércoles presentan también un proyecto de deporte adaptado y ya veo que con vosotros van de la mano también para estas personas con necesidades especiales.
1: Sí, nuestro deporte es un deporte muy inclusivo, que va muy bien para personas con necesidades especiales, como bien dices, y bueno, es un deporte que nosotros llevamos, bueno, con ISTEA llevamos 3 años trabajando, con el grupo de Parkinson también 3 años, con el CASAP en este caso.
0: ¿Cuál dirías que es la filosofía del club? Porque va mucho más allá de solo ganar partidos, por lo que veo.
1: Sí, al final nosotros queremos fomentar el deporte. Nuestro sino es... valores y deporte.
0: Mirando hacia atrás, estos 5 años que lleváis de trayectoria, ¿cuáles serían vuestros mayores logros? ¿Qué es lo que más te emociona, David?
1: Bueno, este año el primer equipo, que son chicos todos de la casa, hemos conseguido subir a Segunda Nacional, que ha sido un hito importante. Muchas ganas de esta nueva temporada, que hemos conseguido formar un equipo femenino que va a jugar en Primera Nacional femenina, también formado por chicas muy jóvenes, Gala entre ellas, que es la base de este proyecto. Y bueno, al final cada logro que logran los chicos es un éxito para ellos y un orgullo para nosotros.
0: Si hay alguna familia ahora que nos está escuchando y le interesa y quiere apuntar a su hijo o hija al club, ¿cómo puede hacerlo? O si se quieren apuntar ellos mismos también, porque nos decías que tenéis una amplia variedad de cursos.
1: Sí, bueno, en la página web del club, que es ttjovascastelldefels.com, ahí están los formularios de inscripción, en redes sociales, Instagram, bueno, somos fáciles de encontrar.
0: Muy bien, pues con esto me gustaría pasar a los grandes deportistas que siempre empiezan un día cualquiera entrando por la puerta de un club. En el caso de Gala, que solo tiene 12 años, pues hace 4 años conoció el club de tenis Joves de Castelldefels y ya acumulas un currículum impresionante. ¿Cómo descubriste? ¿Cómo fue este primer día hace 4 años y dijiste, quiero empezar con el tenis de mesa?
2: Pues yo algunas tardes me quedaba con mi tía y mi primo entrenaba en otro club y pues empecé probando un día por probar porque no hacía ningún deporte en especial y estaba buscando un deporte para practicar de verdad Y me gustó, y a medida de eso fui practicándolo aún más y aquí estoy.
0: ¿Y qué es lo que más te gustó cuando cogiste una pala por primera vez y hacías estos partiditos con tu familia, con tu tía y con tu primo?
2: Pues no sé, la verdad es que este deporte es muy bonito y tiene algo distinto que no sabría explicar, la verdad.
0: Y ahora que ya has hecho ese paso de practicarlo de manera ociosa con tu familia y desde hace 4 años pues ya estás con el club de tenis y ahora repasaremos el currículum también, pero ¿qué diferencia notas en tu semana cuando juegas al tenis de mesa? ¿Cómo lo vives ahora?
2: Pues la verdad es que

0: con España en competiciones disputadas en Estrasburgo, Bosnia o Portugal. Has participado también en concentraciones del CAR en Sant Cugat, has conseguido medallas en campeonatos de España, de Cataluña y diferentes tops nacionales. Todo esto, casi me quedo sin aire para decir todo el gran palmarés que llevas. Y además, en esta última temporada, 3 medallas de bronce en el campeonato de Cataluña, en individual, dobles femeninos y dobles mixtos, además de otro bronce en el campeonato de España de dobles femeninos, un tercer puesto en el top catalán y una meritoria quinta posición en el top nacional. Ahora que ya respiro después de decir todo esto, ¿cómo has vivido todos estos premios?
1: Pues no sé, al final el premio es lo que menos importa. El campeonato lo jugué bien, me lo gané y pues poco más.
0: Además, son diferentes premios, tanto individuales como en pareja. ¿Cómo lo describirías? ¿Qué diferencia hay de cuando juegas tú sola a cuando juegas con alguien?
1: A mí personalmente yo creo que me gusta un pelín más jugar con alguien porque, no sé, o sea, es que no es nada muy diferente porque al final juegas igual, haces lo mismo, normas un pelín diferentes, pero es lo mismo. Pero compartir un partido con alguien y más si ese alguien te cae bien, pues es algo mucho más especial.
0: ¿Y antes de un partido importante tienes alguna rutina especial?
1: Bueno, me alejo un poco de todo el mundo, voy delante de la mesa en la que juego para controlar si me toca jugar o no. Y junto a David enseñamos un poco la táctica y repasamos técnica y todo.
0: Ahora que mencionas esto, David, te quería preguntar, cuando haces estos entrenamientos con personas de esta edad tan jovencitos, ¿qué pesa más o cómo arranca todo? ¿Con talento natural o con muchas horas de entrenamiento?
2: Depende del chico. Gala tiene talento y mucho sacrificio. Entrena 5 días a la semana, 4 o 5 días a la semana. Nosotros estamos haciendo ahora 12 horas a la semana, físico y mesa. Y luego el club tenemos el apoyo de Juan Carlos, que es un psicólogo deportivo especializado en chicos, que también un par de veces al mes los coge y habla con ellos, hace sesiones. Creemos que es importante también la parte mental de los jugadores desde pequeños.
0: Gala, precisamente también mencionabas lo importante que ha sido compaginarlo todo y cómo tú ves que lo llevas bien. Y ahora justamente, David, también mencionabas, la verdad es que son muchas horas de entrenamiento, mucha constancia requiere también para conseguir todos estos éxitos. ¿Cómo has llegado a ese balance que mencionabas, que estás contenta, que tienes una buena organización?
1: Pues me he ido adaptando a... Es que al final es acostumbrarse al horario y a medida de lo que tenga que hacer o no, ir adaptándose y saber sobre todo controlar bien el tiempo y poco más.
2: Y las familias, ¿no? Las familias son muy importantes. La ayuda de las familias es clave con chicos tan pequeños. Si no, no podrían llegar a todo. Al final son menores y dependen de sus padres.
0: Y del soporte que ofrecéis vosotros también con todo lo que explicabas, ¿no? Claro, esa importancia también de la figura, por ejemplo, del psicólogo que justo nos comentabas. ¿El club nació ya con esta figura o poco a poco a lo largo de los años habéis visto y detectado necesidades?
2: No, a medida que los chicos pues hemos subido el nivel, han ido mejorando, creciendo deportivamente, la exigencia es mayor. Entonces creemos que nosotros somos especialistas en la mesa, pero la parte de concentración de tal, se tiene que trabajar de otra forma y es necesaria esa figura.
0: Desde fuera, cuando pensamos en la progresión de Gala, es una progresión muy rápida, claro, 4 años y todo lo que ha conseguido. ¿Cómo explicarías tú esta evolución, David?
2: Bueno, lo que os he comentado, es una chica que se sacrifica muchísimo, que entrena muchas horas, que tiene mucho talento, que le apasiona este deporte. Y entonces es una conjunción de todo. Si la familia no apoyara, esto sería también más difícil. Entonces es un poco cada granito de arena que aporta cada uno, y ella principalmente. Ella es el máximo baluarte de ella misma.
0: ¿Y cómo fue, pensando también en el inicio, hace 4 años, en qué momento, David, detectaste que tenías que apostar por Gala? ¿O cómo lo gestionáis también? Claro, ¿cuántas personas están en el mismo grupo de entrenamiento con Gala?
2: Mira, desde el principio. Nosotros, cuando yo vi jugar a Gala, Gala no jugaba con nosotros. Ella jugaba en un club en Cambrils. porque aquí no había mucho apoyo a

0: el deporte femenino en el tenis de mesa. Nosotros estábamos empezando y ella, pues eso, estaba jugando en Cambrils y yo la vi la primera vez en un campeonato de Cataluña y me encantó. Me encantó una niña tan pequeña, con esa dedicación, con esas ganas, con esa fuerza. Entonces, bueno, hablamos con la familia, al final la familia es de Castelldefels, ellos son de Castelldefels y hubo un entendimiento progresivo y rápido. La segunda parte, ¿me la puedes repetir?
1: Sí, ¿de cuántos niños y niñas están jugando? Porque nos mencionabas antes un poquito todos los proyectos que tenéis, todo lo que ofrecéis de entrenamiento,
0: Sí.
1: y con Gala no sé cuántos participan también.
0: En el grupo de Gala, es un grupo de competición. Gala entrena primero, hay un grupo que está Gala dentro, que entrenan conmigo 3 días a la semana, 2 horas particulares conmigo, que son un grupo de 5 o 6 chicos. Y ese mismo grupo luego se acopla al grupo grande de competición, que en total somos, este año seremos 20 jugadores, 2 entrenadores, y entrenan otras 2 horas seguidas. Entonces, bueno, en 3 días a la semana, 4 horas, de 4 a 8.
1: Que mencionabas el caso de que, sobre todo en el ámbito del deporte de tenis de mesa femenino, todavía estaba por desarrollarse aquí también en Castelldefels. ¿Qué necesita este deporte para ganar más visibilidad y seguir creciendo?
0: Pues lo de siempre, deporte minoritario, visualización por parte de las instituciones públicas, del ayuntamiento, tener una sala propia que no tenemos para poder seguir creciendo y que se apueste por la base, que haya ayudas reales, reales hacia los clubes que fomentan el deporte base, o el deporte social, la parte social, ¿no? Estamos un poco siempre a la expectativa nuestra de lo que podamos conseguir nosotros.
1: Pensando ahora en esa visibilidad, Gala, tú que tienes 12 años, en tu círculo de amistades, ¿hay más niños y niñas que también practican el tenis de mesa o eres tú la que está dándole visibilidad?
2: Fuera del tenis de mesa, soy la única, alguno en el cole, pero nada, serio, soy la única de todos mis amigos que practica este deporte.
1: Después de tantos entrenamientos, también de los viajes a las diferentes competiciones, seguro que hay muchos momentos para risas y mucha complicidad entre vosotros como jugadora y entrenador. Gala, ¿tú qué dirías? ¿Qué es lo que más aprecias de David cuando has terminado un partido? ¿Cómo te ayuda?
2: Pues el cariño y yo qué sé, pues a nivel psicológico me ayuda mucho el saber que hay alguien que me está apoyando. Y pues se lo agradezco un montón.
1: Y cuando las cosas no salen como tú esperabas, después de tanto entreno también, ¿cómo te apoya David en ese momento?
2: Pues estando ahí y ya está.
1: ¿Tú cómo lo vives, David?
0: Yo siempre le digo que los resultados no son importantes. Ella se está formando y importante es cuando tenga 17, 18 años, todo el trabajo que haya hecho se tiene que ver reflejado. Ahora es una niña, tiene que hacer otras cosas aparte de deporte. Lo principal son los estudios y los resultados si llegan está muy bien, pero si no llegan no pasa nada. Hay que seguir entrenando y aprendiendo.
1: ¿Recordáis alguna anécdota o alguna experiencia conjunta que os haya marcado? Veo miradas cómplices.
0: La podemos explicar, ¿no? Gala se pone muy nerviosa antes de jugar. Entonces, para quitarle hierro, yo un día aparecí con un rollo de papel higiénico. Y le dije, venga, cada vez que tengamos el rollo de papel higiénico, lo vamos a poner aquí en nuestras cosas, detrás de la valla, lo vamos a mirar, te vas a quitar la presión y bueno, cuando lo sacamos, la verdad es que se ríe, cambia un poco la actitud, se lo toma, pues eso, se relaja, se tranquiliza un poco y luego compite. Y luego sale como tenga que salir. Pero es como un amuleto así, en broma, que tenemos.
1: Muy bien. Con esto me gustaría pasar a una parte final de preguntas rápidas que precisamente me venía sugerido por Josep, también del club de tenis Joves de Castelldefels. Entonces sería un poquito así de manera muy rápida. Os voy preguntando, os voy lanzando cositas para que vosotros me digáis. Entonces empiezo contigo, Gala. ¿Un golpe favorito?
2: Topspin en general, tanto de revés como de derecha.
1: Yo me he quedado igual. Exactamente, ¿qué quiere decir?
2: El topspin es cuando tú liftas una pelota, o sea, que haces que el efecto de esa pelota vaya hacia adelante.
1: Muy bien.
0: Golpe de ataque.
1: Sí. Muy bien, perfecto. ¿Un jugador o jugadora referente?
2: Adriana Díaz y Miwa Harimoto.
1: ¿Un torneo que sueñas disputar?
2: Las Olimpiadas.
1: Oh. ¿Una victoria que siempre recordarás?
2: Este campeonato de España, los cuartos de final, cuando nos jugamos tener medalla o no en dobles junto a mi compañera, que era un partido difícil, íbamos perdiendo 1-0 y al final acabamos ganando 3-1 y fue un partidazo.
1: ¿Cómo se llama tu compañera con la que ganaste?
2: Karen Yang.
1: Un rival que te haga mejorar.
2: Un rival que me haga mejorar.
1: ¿O que te haya hecho mejorar dentro de estos años? A ¿alguien con quien hayas sufrido, hayas sudado lo suyo?
2: Carmen Gómez y Lucía Lázaro.
1: ¿De qué equipo son?
2: Nova Cártama, en Andalucía.
1: En Andalucía, muy bien. ¿Y qué prefieres, entrenar o competir?
2: Entrenar.
1: Muy bien, pues David, pasamos contigo.
0: Venga.
1: Venga, esta es la mayor virtud de Gala en una palabra.
0: Constancia.
1: ¿El consejo que más repites en tus entrenamientos?
2: De brazo.
0: Sí, codo. Porque no activa el codo a la hora de golpear la pelota de derecha y estamos ahí trabajando mucho con ello.
1: Me gusta, Gala, que ha sido inmediata la respuesta, ¿eh? El brazo. ¿Lo más bonito de ser entrenador?
0: Verlos disfrutar.
1: ¿Un valor imprescindible para cualquier deportista?
0: Trabajo.
1: Y de cara a mirar al futuro, un deseo para el club dentro de 5 años.
0: Tener una sala propia.
1: Muy bien, pues con esto hemos conocido mejor el trabajo que realiza el Club Tenis Taula Els Joves de Castelldefels, también la historia de una joven deportista que con solo 12 años, ya me estaba llegando a adelantarme a los 18, pero como estoy con esta mirada de futuro, me gustaría, porque justo he terminado, David, preguntándote a ti con el futuro del Club de Tenis Joves de Castelldefels, pero Gala, tú también, ¿cómo visualizas tu futuro en el ámbito deportivo?
2: Pues la verdad es que me encantaría seguir tal y como lo estoy haciendo, incluso mejor, y poder llegar algún día a unas Olimpiadas. O por lo menos, no quiero ser desagradecida tampoco, pues poder representar a mi selección a nivel profesional.
1: Muy bien, Gala. Pues más allá de las medallas y de los resultados, nos quedamos en esta entrevista yo creo que con unos valores muy importantes de superación, de compañerismo, de humildad también por parte tuya, Gala. Y David también, la verdad que un gran trabajo que estáis realizando desde el Club Tenis Joves de Castelldefels. Esperamos que consigáis también más visibilidad. La verdad, igualmente ya me parece un gran indicador que comenzaseis con 20 y poquitas familias y ya habéis llegado a 107 familias, como nos explicabas al principio. Me parece que es un indicador de éxito y desde Radio Castelldefels pues nos sumamos a la enhorabuena por toda la trayectoria, por los campeonatos que habéis ganado, por lo que seguro está por llegar, y os agradecemos este tiempo aquí con nosotros en la radio.
0: Gracias a vosotros.
1: Adiós, buenos días.
0: Buenos días.

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1: Hoy nos vamos a poner en modo música porque tenemos en el estudio de Radio Castelldefels a un grupo que llega con mucha energía, mucha mezcla de estilos y sobre todo con ganas de hacer bailar. Ellos son Complicados, una formación que tiene cuatro trayectorias diferentes, pero con un punto en común, la pasión por la música. Tenemos en nuestros estudios a Sandro y junto a Yanato, vale, gracias. Raúl Pulido y el productor Naboca Noti mezclan flamenco, hip hop, reggae en una propuesta fresca, alegre y con mucha personalidad. Cada uno de sus integrantes cuenta con una amplia experiencia sobre los escenarios, pero ahora han decidido sumar talentos para crear un proyecto común que apuesta por la fusión y por transmitir buenas vibraciones. Hoy vienen a Radio Castelldefels para presentarnos su nuevo tema, una canción dedicada a la ciudad, a una ciudad muy especial como es Barcelona. Bienvenidos, ¿cómo estás?
2: Pues muy bien, muy contento y muy, muy agradecido de estar aquí en Radio Castelldefels.
1: Bueno, para empezar, sois Complicados, es un nombre que ya nos llama la atención. ¿Por qué os decidís llamar así a vuestro proyecto y qué hay detrás de este grupo?
2: Bueno, como bien has dicho tú, somos Complicados y así somos, o sea, bastante
1: complicados.
2: Somos artistas y eso hace que seamos complicados de por sí. Entonces, pero bueno, es una formación de rap, reggae, flamenco y bueno, nos hemos unido en el camino, hicimos un tema juntos y surgió como este grupo a través de una colaboración. Y estamos contentos porque creo que es algo diferente que en Barcelona no se escucha, por así decirlo. Se mezclan muchos estilos, pero no estos tres en un solo grupo. Entonces, bueno, una formación así, una banda distinta y con ganas, la verdad.
1: Sí, bueno, Barcelona siempre ha sido como una ciudad donde se han mezclado muchos ritmos musicales diferentes, ¿no? Los 90 había muchos grupos que mezclaban diferentes tipos de música, uh-huh. Pero sí que es cierto que vosotros mezcláis flamenco, hip hop y reggae, que realmente es algo como muy, muy nuevo. ¿Cómo surgió esa mezcla?
2: Pues mira, yo grabé un tema con Raúl, que Raúl Pulido es quien canta flamenco, uh-huh. Y estábamos buscando una colaboración así distinta y contactamos con Yanato, que yo a Yanato hace un montón de años que lo escucho, y él es el que canta reggae. Y surgió así, yo estoy en la parte del rap y son tres estilos que son muy distintos pero al mismo tiempo encajan muy bien, van de la mano por así decirlo porque es música urbana y bueno, creo que va en conjunto, entonces lo fusionamos ahí, quedó muy bien y dijimos, oye, hay que hacer un grupo.
1: Fue una serendipia, ¿no? Algo que surgió así.
2: Sí, como improvisado, que es como mejor salen las cosas improvisadas, así que sí, sí.
1: Y bueno, ¿y cómo defines tú vuestro sonido? O sea, ¿cómo os define? ¿Qué es lo que crees que lleva la esencia vuestra? ¿Cómo os definís?
2: Pues yo creo que auténticos es lo que nos definiría, porque hacemos realmente lo que queremos hacer en cada momento. Ahora hemos sacado un tema de rumba, luego sacamos estamos haciendo temas de hip hop así más cerrados, rap callejero, temas más flamencos. Entonces no me gusta poner etiquetas de complicado suena, es que vamos a hacer lo que queremos hacer en cada momento, fluimos, quedamos en el estudio, escribimos y es que fluye todo y somos apasionados de la música, entonces fluye.
1: Entonces es la mezcla de estilos precisamente lo que es vuestra señal de identidad.
2: Sí, sí, sí. Hacer música de corazón, de verdad, con sentimiento y divertirnos entre un grupo de amigos que nos queremos mucho. Alguna vez nos peleamos también, por eso somos complicados. Pero sobre todo ponerle pasión y ganas y esa ilusión. A mí Complicados personalmente me ha devuelto esa ilusión otra vez por la música. Entonces son muchos años luchando, es un mundo difícil. Y estar con ellos, pues aprendo un montón, son dos fieras, así que súper contento.
1: Vuestra apuesta busca crear un ambiente festivo y positivo. ¿Qué queréis que se lleve el público después de escucharos y veros en directo?
2: Pues que viva con nosotros la emoción del directo, que se lo pase bien, que disfruten sobre todo con lo que estamos haciendo, que les lleguen nuestras letras y poder transmitirles lo que creamos en el estudio nosotros poder llegar a esa gente y que, sobre todo, que se lo pasen bien con nosotros.
1: Sobre todo, el haber venido aquí a los estudios de Radio Castelldefels es porque queréis presentar vuestro nuevo tema, que es Barcelona.
2: Barcelona.
1: Uh-huh. Vale, y me gustaría saber qué historia hay detrás de esta canción.
2: Bueno, esta canción la compuse y así sin más, me entró una melodía y quería hacerle una canción a lo que es mi ciudad. Y se la enseñé a Nato y a Pulido, les gustó y cada uno aportó pues su toque, ya te digo, de reggae, de flamenco y demás. Y yo es la primera vez que me atrevo a rapear en catalán, porque siempre estoy ahí rapeando en castellano y quería probar, digo, ya que tenemos este idioma, pues poder tirarlo adelante en esta canción. Y queríamos nombrar un poco la ciudad de la cual pues somos de aquí los tres y estamos orgullosos de ser de Barcelona, o sea, que suena ahí en toda Barcelona.
1: ¿Para vosotros es importante dedicarle una canción?
2: Yo creo que sí, porque al final yo siempre compongo normalmente amor, desamor, tengo esa faceta ahí que me quedo en eso y muchas veces también me mola poder explorar diferentes temáticas y, ostras, pues me olvidé de hacerle un tema a mi ciudad, que para mí es importante, soy de aquí.
1: Otro gran amor, quizá.
2: Totalmente, sí.
1: Sigues estando en la misma línea con el amor, ¿no?
2: Sí, bien dicho, total. O sea, es un amor distinto, pero sí, es a mi ciudad, que al final Barcelona está ahí en el mapa y hay que ponerla ahí y que nos apoye la gente de Barcelona con este tema, claro.
1: Y justamente en esta canción sí que encontramos esa mezcla que os define, ¿no? Porque tenemos hip hop, tenemos flamenco y tenemos Ricky. ¿Cómo ha sido el proceso creativo? O sea, tú sacaste la letra y luego le pusisteis música, te entró primero la música. ¿Cuál es tu proceso creativo?
2: Pues en este tema en concreto, como toco la guitarra, me puse a escribir y surgió toda la letra y melodía al mismo tiempo. Yo le pasé esta idea al productor, que es Baby Noel, un pedazo de productor, uh-huh, que trabaja con nosotros y él fue el que le puso pues los instrumentos, pues la guitarra, palmas, cajón y demás. Yo siempre hago eso, le paso la idea con lo que es tocando la guitarra yo y él pues graba todos los instrumentos bien grabados. Y en otras ocasiones lo que hacemos es que quedamos directamente los tres, Raúl, Nato y yo, y nos ponemos a componer, quedamos y escribimos cada uno nuestra parte y va fluyendo. Y me ayuda Nato, oye, pues mira, aquí pone esto, aquí tal. Entonces, eso mola un montón porque fluimos mucho.
1: Ahí surge la magia, ¿eh? Claro, entre los tres.
2: Sí, es súper bonito porque al componer solo es lo que llevo haciendo siempre y con ellos es como que todo fluye súper bien.
1: Lo que sí que me gustaría saber, ¿qué os gustaría que sintiera alguien que escucha por primera vez vuestra canción? ¿Qué os gustaría que sintiera alguien que a lo mejor o no conoce Barcelona o a lo mejor os escucha?
2: Pues si es de Barcelona, que se sienta identificado un poco con lo que estamos diciendo de la ciudad, que se sienta orgulloso de ser de aquí, porque muchas veces pues nos venimos abajo y no, o sea, Barcelona, coño, es bonito ser de aquí, hay que tirarlo adelante. Entonces, que se sienta orgulloso de ser de aquí y luego otra persona que nos escuche por primera vez, pues que sepa que no solo hacemos eso, que vamos a hacer de todo y que escuche un grupo de música luchador, emergente, con ganas de ofrecer mucha música y de tirar adelante.
1: Y ahora me gustaría hablar porque vosotros, cada uno tiene una trayectoria personal bastante diferente, ¿no? Uh-huh. Tienes a tu compañero, que me voy a equivocar con el nombre, Ya Nato.
2: Un fenómeno.
1: Vale, perdona. Que es un referente en el reggae en España.
2: Sí.
1: Y después tenemos a Raúl, que tiene algo muy ligado a lo que es el flamenco y también a parte del rock. Pero uh-huh, tú, Sandro, desde el rap aportas otra mirada al grupo. ¿Qué posibilidades te abre esta mezcla de estilos respecto a un proyecto más individual?
2: Pues mira, yo aprendo muchísimo de ellos dos porque son dos musicazos y artistazos a los que quiero y admiro mucho. Y ya te digo, yo antes de conocerlos como amigos, que ya son mi familia y mis amigos, yo los escuchaba a ellos dos. Entonces ya era fan seguidor, digamos, sí, ¿no? Entonces, para mí, pues imagínate, es un placer poder compartir con gente con la cual aprendo, que tiene una gran trayectoria. Raúl, su padre era de la banda Trapera del Río, que esta fue una, creo que la primera banda de punk rock en España, fue el fundador.
1: Wow.
2: Sí, entonces ya le viene de
1: familia,
2: de, familia, de siempre.
1: De ser.
2: Entonces es una banda muy, muy top. Y es el hijo del creador, de Juan y de su tío Modesto, que fueron los dos que crearon esta banda, la banda trapera. Y él pues siempre también de familia andaluza y ha mezclado también el flamenco con el rock y tiene ese punto. Y Yanato ha estado con, bueno, va con Morodo, que es de reggae en España.
1: Sí, el más referente, ¿no? Morodo.
2: Para
1: sí.
2: mí el número uno, ¿sabes? Sí. Entonces también por Latinoamérica ha estado girando, está girando actualmente. O sea, que son gente de la cual yo me empavo. Y yo llevo luchando desde el 2009 grabando mis primeras maquetas. Entonces, bueno, es que, no sé, ya te digo, aprendemos todos y vamos creciendo de la mano. O sea, que muy contento de estar con ellos.
1: No, eso es maravilloso, ¿no?
2: Increíble.
1: De poder ir formando y tener a alguien al lado para ir acompañando en
2: claro,
1: vuestro crecimiento.
2: Totalmente.
1: Decís que Complicados está pensado para festivales, salas de fiestas. ¿Qué tiene vuestro directo que no se puede encontrar solo escuchando las canciones?
2: Pues que surge la magia de que improvisamos, de que no sabemos muy bien qué va a pasar, de que fluimos, que somos lo que te había comentado antes, auténticos, que creo que es lo que tiene este grupo, que no salimos al escenario y ponemos otra cara de decir, bueno, hay que hacer, o sea, que somos tal cual. Entonces yo creo que eso, la esencia, el barrio, la calle, es lo que tenemos encima de un escenario y es lo que se transmite de verdad. Somos nosotros mismos, tal y como somos, para bien o para mal. Y entonces yo creo que eso es lo que a la gente le gusta, que realmente somos así, no pensamos tanto las cosas y fluimos y hacemos lo que amamos, que es hacer música.
1: Y si te pregunto sobre alguna artista o colaboración soñada, ahora mismo, ¿con quién te encantaría?
2: Bueno, pregunta difícil. Es que a mí me encanta la música mucha y de todo tipo. Y
1: dame dos que sean diferentes.
2: Dos artistas que me gustaría colaborar.
1: Sí.
2: A ver, mira, hay un artista que se llama Jace, que alguna vez he hablado con él, sí, pero no ha podido surgir la colaboración, pero él hace rap con flamenco y es el pionero para mí en España del que empezó a hacer... Bueno, estuvo solo, Mala Rodríguez, pero él estaba ahí como de los primeros. Entonces, con él sí que me gustaría en algún momento conocerle, ¿sabes? Porque tenemos gente, amigos en común y he hablado con él y lo veo... Además, lo que me gusta de él no es solo la música que hace, sino que también es salió de la calle, del barrio y es profesor de literatura. Entonces, como que ha avanzado mucho y ha salido de allí y ha pegado un cambio.
1: De ahí las letras, ¿no?
2: Claro. Y siempre habla de calle, de que él lo ha vivido, ¿no? Porque hay mucha gente que habla de calle y no te lo crees. Y él, pues, como que lo ha vivido y encima que ha cambiado. Entonces, yo creo que no solo me gusta su música, sino su persona. Por ejemplo, él sería uno que me gustaría conocer.
1: ¿Y otro?
2: Y otro.
1: Va, te dejo que sea internacional, si hace falta.
2: Bueno, es que internacional no escucho Bad Bunny, ¿te imaginas? No, no si ya puestos a pedir. Pues
1: bueno,
2: mira,
1: al
2: otro...
1: menos será visibilidad.
2: Mira, otro, va, ya tiro de loco. Mira, ya no se podría porque no vive. Pero mira, Camarón de la Isla, por ejemplo. Porque
1: entraría muy bien en vuestro...
2: Hombre, entraría espectacular. Entonces, sí, claro, Camarón también fue... quien inició pues en el flamenco algo súper distinto con la leyenda del tiempo y cambió todo. También fui muy criticado en esa época, pero sí. Mira,
1: todos
2: hay otro,
1: los grandes cambios,
2: claro.
1: Juan.
2: Y ya te digo otro, Antonio Flores, venga, vamos.
1: Muy bien.
2: Así que sí, un montón de gente que...
1: Bueno, y después de Barcelona, ¿qué próximos pasos tiene Complicados? ¿Habrá más conciertos, canciones? ¿Qué es lo que tenéis...?
2: Pues mira, el 25 de septiembre tocamos, que estáis invitados ahí en Sala Luz de Gas. Viene mi amigo Negro Jari con La Cebolla de Sevilla, que son unos fenómenos, también hacen rap flamenco y le hacemos de teloneros allí.
1: Muy bien.
2: Sí, son gente muy, muy auténtica también y de las 3.000 viviendas de Sevilla. Y vienen aquí a Barcelona, vamos a apoyarles, o sea que ahí es el 25 de septiembre.
1: Vale, apuntado, Luz de Gas.
2: Luz de Gas. Y nada, y luego a partir de septiembre iremos sacando temas, un tema por mes, tanto en YouTube como en Spotify y todas las plataformas. y ya será septiembre, octubre, noviembre, ir sacando temas. Así que vamos a tope.
1: Bueno, entonces vamos a ir siguiéndoos a ver si todas estas novedades, a ver si las podemos escuchar
2: claro,
1: aquí
2: claro,
1: en Radio
2: hombre,
1: Castelldefels.
2: Ya os la iré pasando.
1: Lo que sí que me gustaría saber es que si tuvieras que definir ya complicados en tres palabras, ¿cuáles serían?
2: Pues arte, esencia y magia, por ejemplo. Yo creo que tenemos estas tres palabras así.
1: ¿Y qué mensaje queréis transmitir con vuestra música en un momento en el que muchas veces predominan estos mensajes negativos? Teniendo en cuenta de que también habláis mucho de cultura urbana, mucho de calle, hay muchas veces que quieren hacer pensar en connotaciones que son negativas. Justamente, ¿qué dirías?
2: Pues sí, no perder la esencia, seguir luchando por los sueños, transmitir esto, ¿no? Que al final seguir luchando, seguir avanzando, crecer como persona, que al final aunque salgamos de la calle o estemos allí, pues poder ser buenas personas, buscar el amor, que es lo que nos mueve a todos, y disfrutar y hacer lo que nos nace, que es la música.
1: Y ya para terminar, me gustaría que a nuestros oyentes, a nuestra gente, le invitaras pues a escuchar Barcelona y a descubrir Complicaos. ¿Cuál es el mensaje que les dejas?
2: Pues nada, disfrutar de esta rumba en toda Barcelona, Castelldefels. Muchas gracias por la oportunidad y a ver si algún día podemos tocar aquí las fiestas de Castelldefels.
1: Bueno,
2: también sería buena esa.
1: Esa es, estamos
2: yo tiro caña, yo tiro caña ahí.
1: La fiesta mayor ya será para el 15 de agosto, que estáis invitados porque tenemos un maravilloso cartel, pero sería maravilloso teneros a vosotros en otros años, así que...
2: Aquí hay gente buena. Mira, yo escucho un chico que se llama Piqueras, que es
1: sí,
2: de aquí...
1: Sí, va a ser el pregonero de...
2: ¿Ah, sí?
1: Sí, de Castelldefels, así
2: pues
1: que estáis requete invitados.
2: Me encanta este chico, la verdad, qué bueno que sea de aquí, de Castelldefels.
1: Sí, sí, así que estáis requete invitados
2: pues sí,
1: a venir a escuchar el pregón, también va a tocar en la FAC, que es la fiesta alternativa de Castelldefels,
2: ¿vale?
1: Así que estáis invitados para poder venir y ojalá que el año que viene podamos disfrutar de vosotros.
2: Ya tiro la caña. Ya
1: está tirada. Perfecto.
2: Muy bien.
1: Pues muchísimas gracias por haber estado con nosotros en los estudios. Tienes aquí a tu hermano.
2: Sí, un fenómeno
1: que no ha querido...
3: Bueno, no puedo aportar mucha cosa tampoco.
1: No,
3: dar mi apoyo.
2: Mi hermano siempre apoyándome, maravillosa persona y un artista también, ¿eh?
1: Siempre.
2: También.
1: Siempre la familia al lado.
2: Claro que sí.
1: Pues muchísimas gracias por haber venido aquí acá.
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1: El verano en Castelldefels es sinónimo de actividad, de cultura y sobre todo de fiestas. Y si hay una cita marcada en rojo en el calendario, es la fiesta mayor de verano, que este año volverá a llenar las calles de música, tradición y propuestas para todos los públicos. Precisamente esta misma semana hemos terminado de conocer la programación musical con nombres como Chenoa, The Tallets, Ginestà o Los Toreros Muertos, además de una de las grandes novedades de esta edición, el nacimiento de las Peñas de Fiesta Mayor, una iniciativa que busca implicar aún más a la ciudadanía en la vida festiva del municipio. Pero detrás de una fiesta mayor hay mucho más que conciertos. Hay meses de planificación, coordinación entre diferentes servicios municipales, trabajo con las entidades, gestión económica y también medidas para garantizar que las fiestas sean seguras, inclusivas y accesibles para todos. De todo ello vamos a hablar ahora con Cristina Corona, concejala de Hacienda, Régimen Interior, Gestión Económica Financiera, Igualdad y Fiestas del Ayuntamiento de Castelldefels. Cristina, bienvenida.
2: Buen día.
1: Hay que coger aire para leer todas las concejalías.
2: Bueno, a veces los títulos son mucho más largos de lo que en realidad representan.
1: Pues precisamente, cuando repasamos sus competencias, encontramos áreas tan diferentes como Hacienda, Régimen Interior, hablábamos de Igualdad, de Fiestas, pero realmente dentro de todo esto al final hay un hilo conductor, ¿no?
2: Bueno, yo creo que básicamente hay como dos ramas bien separadas. La parte de gestión económica y régimen interior, que al final es personal, son como áreas, para que nos entendamos, de dentro de la casa. Y fiestas e igualdad, pues es servicios a las personas, servicio de fiestas y servicios de igualdad. Para mí hay dos ramas muy, muy diferenciadas y en el trabajo del día a día así intento llevarlo.
1: Y claro, muchos ciudadanos conocerán la parte más visible de su trabajo. Obviamente, pues cuando hablamos de fiestas. Aquí no hay duda alguna. Igualdad ya cada vez también es más visible con los puntos
2: sí.
1: Lilas que se están colocando. Y de hecho, esta misma semana, también aquí en la radio, hablábamos con la compañera, la técnica de igualdad, Ana Rodríguez, y nos daba unos datos muy buenos también del crecimiento que ha habido de los puntos lila, más atención, más horas, más personas que se acercan. Entonces, bueno, esto es como lo más visible, ¿no? Pero hay otras cosas que están detrás, lo que decíamos, toda la parte de planificación, la gestión económica, que al final también toda fiesta requiere una gestión económica, una disposición de recursos. Hay mucha faena que no es visible.
2: Al final, mira, el área de gestión económica, que es verdad que, bueno, pues en principio nadie ve, porque es una cosa pues como de dentro, de despacho, es un poco el eje central de todo. Al final todo se paga y todo hay que organizarlo. Ahora, por ejemplo, que estamos a punto de, bueno, estamos ahí intentando cerrar los presupuestos para el próximo año, que eso es un trabajo muy importante porque cada año tú te tienes que regir conforme a los presupuestos que se han aprobado al final del año anterior. Normalmente lo hacemos en septiembre o en octubre. Quiero decir, toda la recaudación también depende del área de Hacienda. Al final, todo, como todo cuesta dinero, todo pasa por Hacienda, tanto para ingresar como luego para gastar. Uh-huh. Y régimen interior, a pesar de que el nombre yo entiendo que no representa muy bien lo que hacemos, es todo el personal del ayuntamiento, todo lo que tiene que ver con el personal, desde prevención de riesgos, contratación, funcionalización, todo lo que tiene que ver con personal, aquí se llama régimen interior. También es un área que obviamente en la calle pues no se ve, pero si no hay personal no se pueden dar los servicios, con lo cual son dos áreas muy de dentro de la casa, pero imprescindibles para dar los servicios que se dan en la calle en cualquier otra área, ¿eh?
1: Pues con esto pasemos ahora ya a este punto caliente de agosto, porque
2: la
1: todo
2: fiesta
1: el mundo
2: mayor.
1: Tenemos a toda la ciudadanía y más esta semana que se ha terminado de anunciar ya el cartel con el gran nombre. Ya sabíamos de antes, hace un par de semanas, que habíais anunciado
2: sí.
1: tanto tú misma como con Cristian
2: Undamal.
1: Cristian Undamal,
2: que es el concejal de Cultura, que en Fiesta Mayor trabajamos muy de forma, colaboramos mucho y ya habíamos anunciado. Aparte de lo anunciado, también te digo, hay muchas más cosas, ¿eh? Muchísimas. Pero bueno, siempre se anuncian pues, las actuaciones musicales más importantes. Uh-huh. Pero aparte de esto, hay, como siempre, muchas actividades infantiles que creemos que es muy, muy importante. El año pasado, por ejemplo, recuerdo que tuvimos el tobogán acuático gigante, que fue un exitazo. Y este año lo volvemos a tener, pero con doble carril, con lo cual esperemos que muchos más niños puedan disfrutar de él. También hay un espectáculo de trapecistas muy chulo, muy divertido. Hay una fiesta de confeti, el holi, pues como siempre, que es un clásico y a todos nos gusta, la fiesta de la espuma. Se intenta también, teniendo en cuenta la climatología, que la temperatura cada año es como más complicada de gestionar, que haya muchas cosas acuáticas, que no es fácil porque tampoco podemos por la calle poner aspersores, pero se intenta que a ver cómo podemos entre todos soportar mejor la alta temperatura que vamos a tener en agosto. Y además, aparte de lo que te decía, aparte de las actuaciones musicales que se han anunciado, hay otras muchas más. Hay una en concreto que a mí creo que va a ser chulísima, que es Bulsara, que es un tributo buenísimo a Queen, que también va a actuar en la Plaza de la Iglesia. El año pasado hubo una orquesta clásica que luego se transformaba en un DJ que a todo el mundo le encantó. Yo no soy muy partidaria de repetir, pero este año esta actuación se repite porque es que muchísima gente nos lo ha solicitado. Son cosas que no se han anunciado porque no son como artistas más conocidos, pero que seguro que van a encantar. Uno en concreto el año pasado ya encantó.
1: Por supuesto. Pues tenemos, claro, todo esto de que ya son cositas que nos estás avanzando, porque por ahora lo que se había anunciado esta misma semana es la cabeza de cartel, que es Chenoa. Hace un par de semanas anunciabas The Tickets también, muy conocidos.
2: Bueno, es que aquí tenemos un poco de disputa en el cabeza de cartel.
1: Ya,
2: depende
1: de
2: la edad
1: pelea,
2: a la que preguntes, te dicen claro. Que el cabeza de cartel es Tickets, y depende de la edad te dicen que el cabeza de cartel es Chenoa. Pero al final lo que se ha intentado, Tiger Sin está seguramente es para un público más joven, Toreros uh-huh. Muertos y otra franja de edad, porque a lo mejor cuando tú naciste ni ya no existían, no lo reconoces, y Chenoa también es para otra franja de edad. Lo que se intenta es, claro, todo no nos puede gustar a todos, pero abarcar el máximo target posible para que todo el mundo tenga actuaciones y actos a los que asistir. Y luego también no hemos anunciado aún, porque esto es verdad que aún estamos cerrando flecos, el castillo por la tarde, como ya hicimos el año pasado, tarde-noche, y actuaciones más en pequeño formato, como más tranquilo para que nos entendamos, que también es otro punto de dinamización y de actuaciones en Fiesta Mayor.
1: ¿Y cómo llegáis a preparar una programación tan diversa? Porque, claro, tenéis que plantearos lo que estabas diciendo ahora mismo, los diferentes públicos para todas las edades, que haya opciones muy variadas, y luego cada uno en Castelldefels es una ciudad muy diversa. Con lo cual, ¿dar respuesta a todo esto? ¿Cómo se trabaja?
2: ¿Cómo llegamos? Pues mira, realmente también te digo que no lo sé, porque empezamos muchos meses antes, todo el mundo, todo el área, o sea, en el área de fiesta, es verdad que son, aparte de muy involucrados y muy comprometidos, por fortuna les encanta aportar ideas. Bueno, pues hacemos un poco aquello de tormenta de ideas, cada uno dice y aporta lo que le parece que puede ser. Obviamente, como hay personas de diferentes edades y diferentes gustos, pues van saliendo cosas muy diversas. Luego se intenta ajustar también en función, lo que hablábamos antes, de la parte económica. Uh-huh. No todo se puede traer. Hay muchos artistas que no tienen disponibilidad o que por economía no nos cuadran. Y ahí vamos ajustando. Es verdad que es muy difícil eliminar, porque es que tenemos tantas cosas que no caben por espacio de tiempo, y bueno, pues se va eliminando uno, dejando el otro, hasta que al final la parrilla empieza a cuadrar. Pero no quieras saber las paredes de fiestas durante unos meses cómo están de post-its, de cuadrantes, de excels colgados, de ideas que aparecen. La verdad es que es muy divertido, es muy chulo, ¿eh?
1: Y debe ser muy satisfactorio cuando por fin ya, esto yo lo visualizo como un puzzle, y cuando por fin coges la última pieza ya y ves la fiesta mayor completa, ¿no? O
2: sea, bueno, la fiesta, la última pieza realmente no existe nunca, porque estamos a 2 semanas y aún esta mañana, oye, ¿y si metemos no sé qué? ¿Y si tal? La última pieza es cuando acaba la fiesta mayor. Porque de verdad que hasta última hora siempre se intenta, bueno, pues si hay alguna buena idea que puede encajar, pues ¿por qué no? Perfecto.
1: Uh-huh. Y de ideas, buenas ideas que pueden encajar, tenemos que hablar de esta novedad de este año, las peñas.
2: Uy, sí, bueno, lo anunciamos yo creo que antes de ayer.
1: Sí.
2: Uh-huh. Y no quiero meter la gamba, pero me parece que ya hay 15 peñas inscritas. Al final, en el vídeo dijimos un mínimo de 15 participantes, pero no, con un mínimo de 10 tú ya puedes inscribir tu peña. Al final se trata de crear un poco sentimiento de identidad y de pertenencia al municipio. La peña es una cosa, yo que la he vivido desde pequeña mucho, la peña es una cosa que crea mucho sentimiento de eso, de pertenencia, de grupo, de participar en las fiestas. Entonces, lo que este año, que es el primero, que tampoco pensábamos que iba a tener tanto éxito, pero por fortuna está todo el mundo como muy entusiasmado y mucha gente que no se ha inscrito y que ya nos ha dicho, oye, que mañana me inscribo, que estamos preparando el diseño de la camiseta. Al final se trata pues de que tú te sientas parte de ese grupo que es tu peña, todos tendrán pañuelo de fiesta mayor, se hará, esto no sé si puedo decirlo, pero como soy un poco boca chancla ya te lo adelanto, un bautizo de peñas con el alcalde, una comida de peñas a la que solo podrán asistir integrantes de peña con su camiseta de su peña, y se trata, bueno, pues de que cada año podamos ir afianzando este tema de las peñas, porque nos parece que es muy interesante y sobre todo muy divertido.
1: Uh-huh. ¿Y qué implica realmente para las personas? Yo, por ejemplo, yo no he vivido de cerca una peña, no sé exactamente qué responsabilidades asumes al formar una peña y qué es lo que va a implicar realmente.
2: Mira, para formar una peña al final tú tienes que tener 10 amigos, uh-huh, diseñar tu camiseta y pensar un nombre. Esto ya es lo mínimo. Y un responsable, obviamente, de la peña, pues para comunicarnos con él, básicamente. Las peñas, pues en principio tú vas a los actos a los que quieres, que es que no hay ninguna obligación, ¿eh? A los que quieres, pues vas con la camiseta de tu peña, participas en los actos de forma igual que el resto de la población, no participas de forma diferente, pero sí que es verdad que tienes la identidad de tu peña. Y esto es muy divertido. Los que hemos tenido peñas de jóvenes lo sabemos, es muy divertido. Obviamente, mira, también el tema de las peñas, nosotros poco a poco, en Castelldefels es verdad que la gente, yo creo que en general es bastante cívica y todos nos gusta mucho disfrutar, pasarlo muy bien y normalmente no hay problemas. Pero las peñas también en muchos pueblos simbolizan eso, el civismo, el saber disfrutar de la peña de tu pueblo, en este caso de tu ciudad, que ya no somos un pueblo.
1: La idea es que se conviertan ya en un elemento permanente, porque claro, justo acaban de nacer, ya nos mencionabas que como 15 peñas que se han inscrito.
2: Sí, bueno, mi idea es esa, no sabemos lo que ocurrirá en un futuro, pero realmente sí, en todos sitios que hay peñas, tú al final normalmente empiezas formando parte de una peña y ya eres para, como aquel que dice, para toda la vida de tu peña, porque al final la creas con eso, con tus amigos, con los que ya normalmente seguramente irías a la fiesta mayor, pero bueno, pues creas como un punto de, como un nexo de unión más fuerte que el simplemente asistir a la fiesta.
1: Muy bien, pues con esta gran novedad de este año cerramos ya aquí la entrevista, también con todo lo que nos has ido avanzando de más cositas que tendremos estos días de fiesta grande, fiesta mayor de Castelldefels en agosto. Cristina Corona, concejala de Hacienda, Régimen Interior, Gestión Económica, Financiera, Igualdad y Fiestas. Hago todo el repaso porque también hacíamos un poquito de este hilo conductor que realmente no lo parece, pero existe.
2: Sí.
1: Pues muchísimas gracias por este tiempo.
2: Gracias. Lo que te decía, al final en un ayuntamiento todas las áreas, nadie funciona de forma aislada, todas las áreas tienen mucha relación, o sea, parece que no, pero Igualdad tiene relación con Fiesta.

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1: 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Pero ahora en verano, pues eso, relajar, cuidar las piernas, un drenaje linfático o reflexología podal, que está muy bien. pero todo el cuerpo se lo merece.
0: Por supuesto que sí. 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
0: Muy bien, Liliana. Pues ya para terminar, a mí me gustaría que nos describieses cómo es el final o cómo es la experiencia de cuando entras a La Perla, haces el tratamiento y la diferencia de cómo entras a cómo sales. ¿Cómo lo describirías? ¿Cómo describes tu negocio y lo que aporta a tus clientes?
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0: Perfecto, por supuesto, esto me ha sonado maravilloso porque, claro, quizás vas a centros donde te lo hacen de manera generalizada.
1: Y estás aquí una hora ahí y no saben, no te conocen. Entonces, correcto, de la manera que hago es esto, porque por experiencia, ya como te digo, 25 años, y dije, tengo que ofrecer algo donde yo pueda conocerlos en 5 minutos, conocer sus gustos, que esa persona, si no le gusta que le toque los pies, no tocarlos. 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No incomodarle en ningún momento. La presión también, tenerla en cuenta. Son muchos detalles. 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
0: 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Y sobre todo yo creo que te aporta ese extra de cuando vas a hacerte un tratamiento y durante el tratamiento te van preguntando, entonces te van desconectando de ese bienestar, porque si te van preguntando sales de esa burbujita.
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Amigas, amigos, bienvenidos a otro programa de canto popular latinoamericano, como siempre aquí en el 98.0 de la FM, en la emisora municipal de Castelldefels. Y hoy tenemos, decirlo que hoy es el último programa, el último de todos, sino el último de esta temporada, que acabamos hoy y volvemos en septiembre. Y además tenemos un invitado que nos hablará y nos contará cosas de su música. Y ya vamos a comenzar con la música, en este caso con un tango de Astor Piazzolla con la voz de Amelita Bartar y se llama Los Paraguas de Buenos Aires.

Y seguimos ahora con música que viene de México, es la grandísima Amparo Ochoa, que la vamos a escuchar en un tema que lleva por título El Barzón.

Ahí estuvo El Barzón, ese tema que cantaba Amparo Ochoa, que es una crítica social y musical que retrata la explotación y el ciclo de endeudamiento que sufrían los campesinos en México. El término hace referencia literal a una pieza de cuero o soga que une el yugo con el arado. En el contexto del corrido, cuando éste se rompe, representa la frustración, la sobrecarga laboral del trabajador frente a un sistema de opresión ejercido por los hacendados. Eso es lo que representa esta canción que hemos escuchado. Seguimos ahora con la música, el recuerdo de la música de un gran cantante, compositor uruguayo, que el pasado viernes, si estuviera vivo, hubiera cumplido los 87 años. Hablamos de Daniel Viglietti y vamos a escucharlo con un tema titulado Milonga de andar lejos.

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0: Y aquí estamos escuchando un tema llamado Happy, un tema que dentro de unos días, dos o tres días, el viernes creo que es, si no me equivoco, saldrá un vídeo sobre este tema. Y es Michael, que lo tenemos aquí con nosotros.
1: Exactamente.
0: ¿Qué tal?
1: Buenas tardes. Aquí
0: ¿qué
1: estamos?
0: ¿Tal? Bien.
1: Todo bien, todo
0: o sea
1: bien.
0: Que esto, el viernes se sale, digamos, en todas las redes.
1: Sí, en todas las redes, el videoclip de este tema que se llama Salsa Happy, uh-huh. que es el tema principal del disco que recientemente he sacado, se llama así, tiene como nombre Salsa Happy. Uh-huh. Una linda producción que, bueno, como te comentaba anteriormente que estuve, que cogí los temas que tenía de reggaetón, de bachata, y los llevé todos a salsa.
0: Muy bien.
1: Y entonces este viernes sale el videoclip de la Salsa Happy, porque ya hace un mes salió un videoclip del mismo CD, de un tema llamado La Foto, que después lo vas a escuchar, y ahora le toca a la Salsa Happy, tema principal.
0: ¿Dónde y cómo la habéis hecho el video?
1: El video, casualmente, aprovechamos el festival de la danza que hubo aquí mismo en Castelldefels, el que se hizo en varios sitios, y en la Plaza de las Palmeras. Uh-huh. Me presenté y aproveché y grabamos algunas tomas en el mismo festival con las escuelas de baile como la del Malecón, uh-huh. y otras, la Jarra, creo que se llama también la zona.

0: Eso que,
1: ¿Y
0: que
1: cómo tengo. Es eso de pasarlo a tipo salsa? ¿Cómo
0: sí,
1: se
0: eso fue una idea de mi productor Dustin Polo, que le mando un saludo desde aquí, está en Valencia, y yo se lo comenté, le dije, mira, ¿por qué? Ya que los temas, como hacía rato que lo habíamos grabado, ya hacía 4 o 5 años, y lo teníamos, como se dice, como decimos nosotros los músicos, engavetado. Y vamos a sacarlo, vamos a cambiarle el ritmo, vamos a hacerle una fusión y probamos varios estilos, probamos bachata, probamos afro house y nos quedamos con la salsa. Porque es lo que gusta, la salsa, y ¿quién no baila la salsa?
1: Todo el mundo.
0: Entonces, aquí está.
1: La bachata también.
0: Sí, también, hay temas también en bachata, pero eso viene después, eso es una sorpresa.
1: Ah, no lo diga. ¿Y los músicos quién...? ¿Cómo lo hace todo?
0: Sí, y si hay maquetas, hay músicos que grabaron en vivo, por ejemplo, los metales, las percusiones se las puse yo, y lo otro, el piano, el productor. Y las mismas voces que estaban grabadas, lo que hicimos fue exportarlas y ponerlas en los...
1: ¿Es en un estudio?
0: En Valencia. Él tiene su estudio, el Dustin Polo, como te decía. Tiene su estudio y él se encarga de todo. Yo le mando el producto y él me dice, dame acá que yo lo hago.
1: Y cuando haces estas actuaciones aquí en la plaza, que lamentablemente no pude estar, ¿vienes con músicos o es solamente una grabación de la
0: música?
1: Bueno,
0: de momento voy con background. Ya después cuando se haga una actuación
1: Explícame,
0: grande.
1: ¿Qué es eso?
0: Background es la música que hace él, y yo canto arriba del background. Ya sí. Cuando se hace un espectáculo grande con... que es más amplitud, ya ahí llevo la orquesta, los músicos y preparo el concierto, como es que dice, todo bien, todo con tiempo.
1: ¿Y qué se siente cuando vas tú a un escenario y empiezas a cantar tus temas?
0: Wow, imagínate, eso para mí una experiencia y una yo por lo menos lo entrego, me entrego a todo, y porque ya te digo, la música es mi vida. Y más, cantar mi música, mis temas. Y lo más lindo es que tú estés cantando y que veas al público disfrutando de tu producto. No te imaginas la alegría, pero la alegría que nos da eso.
1: Supongo que cuando cantaste la gente se puso a bailar, ¿no?
0: Javi, ya verás el video. El viernes ya verás el video, que lo disfrutaron.
1: ¿A partir de qué hora?
0: El video sale a partir de las 7 de la noche.
1: Vale.
0: Este viernes 31, 7 de la noche, video de la salsa, Javi. No se lo pueden perder.
1: Y el hecho de, después de... cuando salen estos videos y te ves ahí, dices, ostras, ese soy yo.
0: Wow, eso, bueno, a ver, ya había hecho videos y sí, mi queridísima esposa, que tuvo la oportunidad de ser la bailarina del video de la foto de la Misa Javi, cuando ella se vio por primera vez la pantalla, ella decía, wow, esa soy yo.
1: No lo creía.
0: Y no quería, le dije, vamos, que tú sí puedes. ¿Para qué voy a buscar modelos si te tengo
1: Exacto.
0: a ti?
1: Ya.
0: Y bueno, también los invito que el video de la foto esté en YouTube, busquen Michael es Happy y verán el video de la foto primeramente.
1: Muy bien. ¿Y la tenemos aquí?
0: Sí, ¿verdad? Aquí está, que está aquí. Está aquí.
1: ¿Es ella o es de la prensa?
0: Ella lo hace todo, hace prensa y... está aquí.
1: ¿Y qué idea después de esto, de presentar esto? ¿Tienes alguna...?
0: Sí, estamos esperando fechas de presentaciones para Benidorm.
1: Ah, mira.
0: Sí, estamos esperando que nos llamen porque tenemos algunas propuestas. No están todavía confirmadas, pero esperemos que sí.
1: Muy bien.
0: Sí, porque ha gustado. Lo contento que estoy que han tenido muy buenas aceptaciones en el disco de la salsa Jami. A nivel se está escuchando en Italia, en Alemania y en Estados Unidos, que me han llamado y tiene bastante escucha. Nunca pensé que iba a tenerla, pero mira,
1: la sorprendí. Qué bien, me alegro mucho, la verdad.
0: Sí.
1: Y esperemos que siga así.
0: Claro.
1: Vamos a escuchar la otra que decías tú.
0: Sí, este tema se llama La Foto. Uh-huh. Como te decía, fue el primer video que se hizo porque yo escogí. El de los temas que más escucha tenía era este, La Foto, y fue el primero que le hice en videoclip.
1: Pues bueno, escuchamos la foto.

0: La foto,
1: Monique, foto, exactamente.
0: El tema que comentabas tú, que lo hace. Bueno, me decía algo ahora en un momento sin micro, de que vas a Italia también, ¿no?
1: Sí, también tengo fecha en Italia, después que regrese de Benidorm. Y ya en Italia me presento ya con el grupo, como te comentaba, con la orquesta grande, porque son 5 conciertos. Y esperemos que tenga bastante aceptación, que yo espero que sí. Y ahí ya.
0: Muy bien, ya hablaremos de eso.
1: Seguro.
0: Cuando sea.
1: Ya te contaré.
0: Ya me contarás de todas estas cosas.
1: Seguro.
0: Mike, gracias.
1: Gracias a ti por la invitación y un placer. Un placer. Para mí,
0: inmenso. Y para mí tenerte aquí al lado, que podemos hablar de la música, vale, de lo que haces.
1: Cuando quieras, hablamos de la música de Salsa Happy, pero de cualquier otro tipo de música latinoamericana, estamos aquí.
0: Perfecto. Gracias.

Ahí estuvo esa foto, la foto que escuchábamos aquí con Michael, que ya lo saben, el tema Happy que escuchamos antes, a partir de este viernes a las 7 sale por las redes, por internet, que lo puedan no solamente escucharlo, sino también verlo. Ya lo saben. Nosotros seguimos con la música ahora, un tema llamado Cariñito, que es Andrés Cepeda y Los Ángeles Azules.

Andrés Cepé de Los Ángeles Azules con ese tema Cariñito. Da paso a la música del cubano Carlos Varela en un disco, el último disco de él, Nada es como antes, que él lo presentó aquí en España, en Barcelona tuvo nuestro programa, y lo vamos a escuchar en un tema que lleva por título Libre.

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1: Y nos vamos de fiesta. Nos vamos de fiesta, que es una canción que interpreta el puertorriqueño Pedro Capó. Y esta es una grabación en vivo, en directo, que se hizo en una plaza. Y lo escuchamos, Pedro Capó, La Fiesta.

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1: Pedro Capó con ese tema La Fiesta da paso a la música de dos argentinos, el guitarrista David Lebón, que fue integrante del grupo Sui Generis, y el conocido como Vicentico. Un tema del disco de Lavín Lebón y un tema que lleva por título Esperando Nacer.

Y seguimos con música, seguimos en la recta final que, como todos sabéis, lo hacemos con música brasileña. Vamos a escuchar un tema titulado Milagre do Povo, que es Daniela Mercury con Dulce Pontes.

0: Seguimos después de escuchar a Daniela Mercury con un tema que se llama Cama y Mesa. Es Eramos Carlos con Zeca Pagodinho.
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1: La música de Erasmo Carlos y Zeca Pagodinho era el tema Cama y Mesa. Ya estamos en la parte final de nuestro programa donde nos tenemos que despedir. Y en este caso hoy es una despedida un poco especial porque hoy es el último programa de esta temporada. En la temporada que viene ya volveremos otra vez. El próximo 15 de septiembre volvemos con más música latinoamericana. Aquí estaremos presentándole junto con Sebas Andrade, que es el técnico que tenemos hoy y siempre, y que espero que sigamos siempre, claro, evidentemente. Y con eso nos vamos a decirles buenas noches, gracias por estar y cuídense. Cuídense, que los queremos seguir viendo y que nos sigan escuchando. Y nos vamos a ir con la música de Javan, y precisamente un tema que lleva por título Buenas noches. Adiós, hasta el próximo septiembre. Chau, chau.

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2: 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Bien, una semana más estamos en Viajando por las Ondas, el programa de viajes de Radio Castelldefels. Los dos componentes habituales del mismo son Jordi Jové. Hola, ¿cómo estamos?
5: Hola, muy bien, gracias.
2: Y aquí quien les habla, Dani Hernández. Vamos a estar durante una hora más o menos hablando de diferentes temas relacionados con el moverse a lo largo y ancho del mundo. Hoy, para comenzar, vamos a hacer un poco de resumen de sobre qué va a versar el programa que vamos a tener para hoy. Vamos a hablar de una noticia, de una... Bueno, voy a adelantar un poco, de una gamberrada, de una excentricidad, de una... Bueno, vamos a... Luego lo explicaremos de qué se trata. Después de las noticias...
5: No, que yo tengo otra noticia.
2: También.
5: Que es los lugares que sí. Algunos de los lugares que este año, que este 2026 no podremos visitar por distintos motivos.
2: Bueno,
5: no te preocupes, no hay ninguno muy próximo.
2: No.
5: Y bueno, sí hay alguno que es una lástima, pero
2: es una lástima.
5: Tampoco tantos.
2: Bueno, pues en fin, será interesante conocerlo, saberlo. Después, en el segundo bloque, Jordi, nos vamos a ir otra semana más a Uruguay, ¿verdad?
5: Sí, continuamos por Uruguay. No tenemos ganas de volver, ¿qué le vamos a hacer? ¿Se está tan a gustito ahí en ese país?
2: Sí, nos habíamos quedado la semana pasada hablando de deporte, hablando de gastronomía, y hoy vamos a continuar. Y después, en la parte final del programa, vamos a continuar hablando de Indonesia, que es un país el cual estaba en el ranking de los países con más islas del mundo. Estaba concretamente en la posición número 6. Habíamos hablado de algunas de sus islas, digamos, conocidas, importantes, como son Java, como son Bali, como son las islas Gili, como es también la isla de Komodo, pero quedaban algunas más. Y hoy vamos a acabar de perfilar este país, Indonesia, avanzando en ese ranking que estamos haciendo ya desde hace algunas semanas, donde estamos hablando de los países con más islas del mundo. Y antes de comenzar, también vamos a hacer ese pequeño resumen que hacemos cada semana, donde explicamos de qué manera se puede contactar con el programa. Básicamente, aquella que más nos ilusiona, que más nos emociona y que más nos alegra cuando llegamos aquí a la emisora y vemos que en este corcho que tenemos justo aquí detrás hay alguna postal nueva, pues es eso, es el recibir postales de nuestros oyentes. Y para eso hay que hacer alguna cosa que Jordi va a explicar por si alguien a estas alturas aún no lo sabe.
5: Para eso damos la dirección. Hay que comprar una postal, ponerle un sello y la dirección que damos cada semana y que como cada semana decimos que es muy sencilla, muy fácil de recordar. El título del programa, Viajando por las Ondas, Radio Castelldefels, 08860, Castelldefels, España, si nos escriben desde otro país.
2: Y ya saben que a final de temporada recogemos todas las postales, explicamos quién las ha enviado, desde dónde, etcétera. Así que lo agradecemos encarecidamente el que se acuerden de nosotros cuando estén viajando, ya sea en un lugar cercano, lejano. Bueno, cojan una postal, póngale un sello, ponga la dirección correcta para que llegue aquí a Viajando por las Ondas en Radio Castelldefels. Recordamos también que tenemos un correo electrónico que sirve para diversas cosas, como por ejemplo contactar con nosotros para invitarse al programa, si quieren que les hagamos aquí un hueco y vengan aquí a explicarnos pues algún viaje, alguna anécdota, alguna historia relacionada con la temática del programa, o si simplemente quieren proponer algún tema que quieren que se trate, hacer alguna crítica, algún comentario, etcétera. Para eso tenemos un correo electrónico que es muy fácil de recordar porque básicamente es el nombre del programa.
5: Exactamente, es muy sencillo. Viajando por las ondas @hotmail.com.
2: Así es. Además de ese correo electrónico, saben también que estamos en la red social Facebook, estamos en Instagram, ahí pueden ver básicamente lo que vamos a emitir cada semana en la programación, sobre qué va el programa de esa semana. De vez en cuando ponemos alguna foto, algún álbum de fotos o algún enlace relacionado con los temas que vamos tratando, etcétera. Y para acabar, quizás lo más interesante o lo más útil, sepan que, evidentemente, Radio Castelldefels tiene una página web. Es muy fácil de buscar porque en cualquier buscador de internet ponen Radio Castelldefels y la primera entrada que les aparezca es la de la emisora. Ahí pueden escuchar la programación en directo, pero hay una sección muy interesante que se llama Radio La Carta, que, como su propio nombre indica, les permite escuchar la programación de la emisora de esa manera, a la carta. Están los programas ordenados por orden alfabético, el nuestro concretamente está al final de todo, en la letra V, y ahí pueden escuchar el último programa que se ha emitido, así como alguno de los anteriores. Se pueden descargar el programa, si tienen conexión a internet, pues pueden escucharlo en ese momento, en fin, con todas las comodidades que permite pues escucharlo en cualquier momento y en cualquier lugar, siempre, eso sí, que tengan conexión a internet y se puedan conectar. Así que no hay excusa para, si no pueden el día que va en emisión el programa y a la hora que va el programa, lo pueden escuchar en ese momento, pues que sepan que está ahí, en esa pequeña sección que se llama Radio La Carta, dentro de la página de Radio Castelldefels. Y si te parece, Jordi, vamos a comenzar hablando de noticias.
5: Sí, como te comentaba hace un momento, se trata, nos ha llegado una información de los lugares que no podremos visitar en el año 2026, o sea, durante este año. Algunos no solamente este año, sino definitivos o incluso como mínimo para unos cuantos años por distintos motivos. Y tenemos una lista de algunos lugares más o menos turísticos del mundo, pero vamos a comentar solamente los que tenemos más posibilidades de visitar porque son los más próximos o los que desde aquí nos parecen más turísticos. Así que esta vez, en lugar de dar un listado de los lugares a visitar como hacemos normalmente y como se hace siempre, pues bueno, es al contrario. Los lugares que de alguna manera van a estar prohibidos o no se van a poder visitar durante este año 2026. Y comenzamos por uno que es bastante conocido a nivel de Estados Unidos y que mucha gente visita y es famoso en la famosa ciudad de Las Vegas. Se trata del Museo del Coleccionismo y el Diseño. Fundado en Las Vegas, el museo fue una oda al amor por todo lo diminuto. Los viajeros podían entrar y admirar la colección o hacer una composición de borradores diminutos o figuras de una pulgada. Realmente era un museo muy, muy interesante. Se demolió el edificio en el que estaba, en el centro comercial en el que se encontraba, y se emprendió una gira con la colección por todos los Estados Unidos. Así que se podía disfrutar desde otros estados. Pero el museo físico ya no existe y no se sabe si habrá un nuevo hogar. Este es un lugar, como digo, bastante visitado, pero bueno, no imprescindible. El siguiente que vamos a comentar ya es otra tela. No sé si hay, seguro que has oído hablar, nos vamos a París, del Centro Pompidou.
2: Sí.
5: Centro Pompidou realmente es muy, muy interesante, aunque ya comienza a ser antiguo. El Centro Pompidou de París fue inaugurado en la década de los años 70 con un revolucionario diseño que integra el interior y el exterior. Pues bueno, se toma un descanso para renovar sus espacios, mejorar la accesibilidad y eliminar el amianto. El museo no abrirá hasta el año 2030. Yo no sé si lo recuerdas, pero realmente es un edificio muy, muy curioso. A mí me llamaba la atención, lo había visitado unas cuantas veces. Está bastante céntrico, no lejos de la estación de Austerlitz, a la que se llegaba entonces en tren, cuando no se llegaba con tren de alta velocidad, y también muy cerca de Notre Dame. Por lo tanto, casi te lo encontrabas viajando. Y era curioso porque se veían las tripas del edificio por fuera. Llamaba mucho la atención porque todo la parafernalia que tienen estos edificios por dentro, que son tuberías y cables, se veía realmente desde fuera. Realmente era un edificio singular. Y aquí nos proponen un plan B. El plan B se trata de un edificio que se llama Canal, con K, K de kilo, y es la sede del Pompidou en Bruselas, que está planificada desde hace tiempo y va a abrir sus puertas el noviembre de este año. Canal está ubicado en una antigua fábrica de automóviles, lo cual ya promete, y seguirá los pasos del Centro Pompidou de París. Así que si tenemos muchas ganas de visitar algo parecido, pues bueno, Bruselas tampoco está tan lejos. Lo que pasa es que el Centro Pompidou es bonito de ver incluso por fuera. Realmente vale la pena ver esa edificación porque es muy, muy, muy curiosa. Y hay más lugares de París que, por desgracia, no se podrán visitar este próximo año, pero vamos a alejarnos de momento, momentáneamente de ahí, y nos vamos a ir a Corea del Sur, a un templo que se llama Gousa. El nombre puede que no te suene, pero es uno de los lugares más visitados culturalmente en Corea del Sur, que es un país que cada vez se visita más. Este templo, el templo Gousa, tiene 1.300 años de antigüedad y es un importante monumento budista en el condado Wusong. Bueno, este templo fue reducido a cenizas por un incendio forestal que arrasó la zona en marzo del 2025. Bueno, pues el templo junto con otros tres cercanos está en proceso de restauración, pero todavía no hay un plazo fijo para su reapertura. En los viajes que hay organizados por Corea del Sur difícilmente dejan de pasar por este lugar que ahora de alguna manera se ha perdido. Y también hay un plan B, otro templo que de alguna manera puede sustituirlo, un templo que se llama algo así como Gomgeonsa. Uh-huh. Tiene 1.300 años de antigüedad también y alberga el edificio de madera más antiguo del país. Y este complejo se encuentra a unos 35 kilómetros del templo de Gomgeonsa en la ciudad de Andong, en la misma región. Por lo tanto, de alguna manera nos podemos hacer una idea de cómo era el anterior templo si viajamos ahí. Y nos volvemos, si te parece, a Francia. Y esta vez vamos a hablar de un tapiz del que yo recuerdo que estuve hablando hace como un año así, porque este programa lo estuvo visitando. Se trata del tapiz de Bayeux. Bayeux. EU, eso en francés. Bayeux se lee Bayeux.
2: Bayeux.
5: Bayeux. Mm. Bueno, el tapiz de Bayeux. Bayeux es una pequeña población francesa, una ciudad histórica muy bonita, de esas que tienen esas callejuelas estrechas, empedradas, que a uno le parece que está en la Edad Media. Es una ciudad que está cerca de la playa, para situarla en Normandía, cerca de la playa, la famosa playa del desembarco de la Segunda Guerra Exacto. Mundial, y entre otras muchas cosas a visitar, tiene el Museo Memorial de la Batalla de Normandía. Se encuentra a unos 200 y poco kilómetros de la ciudad de París, en el noroeste, por entonces, en la región de Normandía, en el departamento de Calvados. Y vamos a por este tapiz, que es patrimonio de la humanidad. Esta tela, que es del siglo XI, representa la conquista inglesa y es una de las formas de historia visual más antiguas y mejor conservadas del mundo. Por ello merece un buen hogar. Es, como no podía ser de otra manera, patrimonio de la humanidad. Bayeux, la ciudad del norte de Francia, que dio nombre al país, se encuentra en pleno proyecto de modernización y ampliación del museo que la alberga. El museo cerró el agosto pasado, este verano pasado, y su objetivo es reabrir en el 2027, coincidiendo con el centenario del nacimiento de Guillermo el Conquistador. Guillermo el Conquistador es el personaje central de este tapiz, que ahora vamos a comentar muy por encima. Fíjate las características de este tapiz, lo que lo hacen extraordinario. No solo que es del siglo XI y se conserva muy bien, sino que tiene 69 metros de largo por 50 centímetros por medio metro de ancho. O sea, imagínate que es una gran estela alargada. Se encuentra, cuando lo estuvimos visitando, en un edificio, como te puedes imaginar, muy largo, y es toda una secuencia de imágenes hechas en el tapiz de la conquista por los normandos de Inglaterra en el año 1066. Su peso es nada más y nada menos que de 350 kilos. Es una auténtica maravilla que vale la pena visitar si se viaja por ahí. En cualquier caso, hablan de un plan B, pero no vamos ni a comentarlo, porque está en el País Vasco francés. En cualquier caso, si alguien quiere ver este impresionante tapiz, se exhibirá durante este próximo verano en el Museo Británico hasta el mes de octubre, si no recuerdo mal. Así que si viajamos a Inglaterra, si viajamos a Londres, podemos ver este, este tremendo tapiz, y si no, si tenemos un poco de paciencia, el año que viene viajando por esa zona, que es una de las zonas más bonitas y más interesantes de visitar de Francia, bueno, podremos hacer una excursión hasta allí. Y tenemos otro de París. Se trata de las catacumbas. No sé si las has visitado. Las catacumbas de París son realmente impresionantes. Es una de las atracciones más espeluznantes de París. Se trata de los huesos de millones de antiguos parisinos que se exhiben en un túnel que tiene más de 1,5 kilómetros de largo. No sé si lo conoces, si lo has visitado. ¿Sí?
2: Uh-huh.
5: Es impresionante, ¿verdad?
2: Hace unos años, sí.
5: Es una antigua mina de piedra caliza y se encuentra bajo el elegante barrio de Montparnasse.
2: Eso
5: bueno,
2: es.
5: Las catacumbas están en reparación y su apertura prevista está para el año 2026. O sea que tampoco si viajamos para final del año 2026, quería decir, perdón. Por lo tanto, si viajamos a París no podremos visitar esas impresionantes catacumbas. Y vamos a explicar el último de los muchos lugares que no se pueden visitar este año. Se trata del Rivers of America en Walt Disney World. Disney, como sabemos, está en constante cambio y actualización de sus parques, y la última zona en transición es el Rivers of America, que incluye la isla de Tom Sawyer y el barco fluvial de Liberty Square. Bueno, en cualquier caso, ese lugar ha sido despedido por los fans en agosto. Se convertirá en un territorio temático basado en la franquicia Cars, que Disney ha calificado como parte de la mayor expansión en la historia del Magic Kingdom. En cualquier caso, los fans de Tommy Hawk y los personajes de Mark Twain que quieran verlo lo pueden hacer en Disneylandia de París. Si sirve de consuelo, aunque no está el tamaño ni tiene las mismas prestaciones ni es tan original como el anterior. Y estos son algunos de los muchos lugares que este próximo año no vamos a poder visitar, como digo, por diversos motivos.
2: Y que son unos cuantos, por cierto. Pero
5: sí.
2: Bueno, ya hay alternativas y otros, pues deberemos otros no. Esperar un poco más.
5: Hay algunos más, por ejemplo, el Museo de Arte Moderno de Nueva York, la terraza la van a cambiar, pero
2: sí.
5: Bueno, ya nos los encontraremos si viajamos por la zona.
2: Pero bueno, siempre es interesante saberlo, porque a veces vas a ir a un lugar y resulta que por un motivo X o lo que sea, no te lo encuentras abierto.
5: Exactamente.
2: Que
5: los tres de París, por ejemplo, tienen tela, tanto el Pompidou como las catacumbas.
2: Exacto. Son lugares bastante turísticos si vas más un día a París.
5: Sí. Exactamente, esos dos de París y el tapiz, que realmente
2: eso
5: es una
2: es.
5: Pena. Y vale, si se viaja por la zona es absolutamente recomendable ver esa monstruosidad.
2: Uh-huh. Pues bien, vamos a cambiar de tema y como decíamos, vamos a hablar pues de una gamberrada o de un, vamos a decir, de un acto delictivo prácticamente. Y es que hace unos días, a principio de mes, un joven marroquí de 24 años de edad se subió nada más y nada menos, no sé si nuestros oyentes están al caso, a el techo de un Airbus A320 de la compañía Vueling. Este señor se coló en las pistas del aeropuerto de Manises, ya me explicarán cómo, hay gente para todo, hay gente que consigue hacer estas cosas, y retrasó 2 horas y media un vuelo con destino a la ciudad de Ámsterdam, en este aeropuerto de Valencia. El incidente comenzó poco antes de las 6 de la tarde y duró unos 10 minutos, afortunadamente no fue demasiado, que es el tiempo que estuvo el individuo con una mochila en la parte superior del fuselaje del avión, hasta que 3 guardias civiles lograron convencerlo para que descendiera por el mismo sitio que había subido, la escalerilla del embarque. Tras identificar al alborotador y comprobar que no llevaba ningún arma en su mochila, los agentes de la Guardia Civil avisaron a los servicios médicos para que lo atendieran, ya que parecía que tenía sus facultades mentales perturbadas. El individuo llegó incluso a correr por el techo del avión con riesgo de subir una caída.

0: Según informaron fuentes de Aeropuertos Españoles y Navegación Aérea, también conocido como AENA. Tras saltar el vallado del aeropuerto, que es lo primero que hizo este señor, el individuo subió por las escaleras de embarque y se encaramó a una de las puertas para ir trepando hasta lo más alto de la aeronave. Un día antes del incidente fue visto dentro de las instalaciones aeroportuarias cuando pedía información a una empleada de una compañía aérea sobre los vuelos a Marruecos. Los agentes de la Guardia Civil realizaron diligencias por una posible infracción a la Ley de Seguridad Aérea. Las mismas fuentes de AENA precisaron que los pasajeros del vuelo afectado reanudaron su viaje a las 9 en otra aeronave que aterrizó a las 11:15 en el aeropuerto de Ámsterdam. Un equipo de mantenimiento de la compañía Vueling inspeccionó de forma minuciosa la parte superior del fuselaje del Airbus A320 para verificar que el alborotador no había causado ningún daño en el avión. Este hombre protagonizó el incidente, que ya está bajo tratamiento, como decíamos, de salud mental, o estuvo en ese momento, y bueno, ya había vivido ya episodios de crisis que guardan relación con las dificultades que tiene para volver a su país, que parece ser que este señor está queriendo ir allí y no sabemos si es que lo quiere hacer gratis o que no tiene posibles o, en fin, lo que se puede imaginar, si lo puedo hacer encima del fuselaje del avión. En cualquier caso, ahí está la incidencia, pero no deja de ser curioso, ¿no?, la imagen de ver a una persona subida en un avión.
1: Sí, la verdad, de alguna manera le salva si tiene sus facultades mentales. Bueno, sí, el hombre no estaba en buenas condiciones, pero en cualquier caso es... preocupa pensar que se pueda llegar a poder subir en un avión colándose, obviamente, por un aeropuerto, cuando en principio, en teoría, las medidas de seguridad en los aeropuertos son tan importantes.
0: Sí. Que ya hemos hablado aquí, Jordi, más una vez, que el tema de los aviones, que son medio de transporte absolutamente seguro, es quizás en este sentido de los más claustrofóbicos cuando pensamos de que puede haber alguna persona que no tenga intenciones buenas o una persona con algún tipo de trastorno que le dé por hacer alguna cosa, porque en un avión tienes pocas escapatorias.
1: Sí, realmente lo es. Yo prefiero no pensar en estos temas. Y tú lo has vuelto a sacar, ahora estaba dándole vueltas al tema de alguien en el techo de un avión y la verdad es que me preocupaba, ¿sabes? El miedo que me da volar, ¿no? Pero sí, en un avión estás encerrado en una habitación con 200 personas que no conoces y de las que no te puedes separar, que no puedes huir, ni esas personas tampoco pueden alejarse de ti. O sea que, de alguna manera, se comenta... A veces hay un refrán que dice estamos todos en el mismo barco. Ahí, en ese caso, estamos todos en el mismo avión. Realmente es claustrofóbico pensar que, bueno, que alguien quiera alterar el orden, que de hecho de vez en cuando pasa dentro de una nave. Por eso las medidas de seguridad son tan importantes.
0: Muy bien, pues después de haber comentado esta noticia, esta curiosa noticia, vamos a hacer la primera pausa del programa y a la vuelta vamos a continuar hablando de Uruguay. Un pequeño descanso musical, volvemos enseguida.

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1: 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Bien, Jordi, pues estamos de vuelta y vamos a continuar hablando de Uruguay.
2: ¿Por qué te rías? ¿Te parece?
1: Una semana más.
2: Que llevamos mucho tiempo
1: porque
2: en
1: estamos
2: Uruguay.
1: Hablando de muchas cosas muy interesantes. No sé si queda alguna cosa más.
2: ¿Lo dices en serio?
1: Sí.
2: Bueno, casi nos queda volver, pero antes me gustaría repasar un poquito algunos de los lugares más interesantes para visitar del país. Algunos conocidos, pero otros totalmente desconocidos y que valen la pena. Pero las notas que tengo aquí, lo que me toca ahora comentar, no es cómo volver de Uruguay a casa, sino cómo llegar a Uruguay. Si te parece, lo comentamos así, aunque sea un poco por encima, aunque obviamente todo el mundo sabe que para llegar a Uruguay, en condiciones normales, es tomar un vuelo, evidentemente, o dos o tres, pero algún comentario sobre el respecto podría ser que hay vuelos directos desde España, probablemente incluso quizá desde Barcelona, alguna compañía como Air Europa, pero que lo más habitual es viajar desde otros países de Europa, quiero decir, haciendo escala en algún país de Europa que nos lleve directo a Montevideo. Otra forma de llegar es en ferry desde Buenos Aires, es la forma en la que este programa llegó esta vez en este viaje. En un viaje anterior que estuvimos en Uruguay hace bastantes años, fuimos en autobús desde Buenos Aires y era toda una noche de autobús desde Buenos Aires a Montevideo porque no existían los ferries que hay en estos momentos, que son ultra rápidos, a pesar de que son muy grandes en tamaño, caben muchos coches y hay mucha gente que viaja en coche, luego lo comentamos. Y se trata desde Buenos Aires a Colonia de Sacramento, que es la primera ciudad que nos encontramos enfrente de Buenos Aires, en el Mar de la Plata. Se tarda solamente una hora y media, y también se puede ir directamente a Montevideo, también salen esos ferries a Montevideo, bastantes frecuencias al día y se tardan desde Buenos Aires, desde el puerto de Buenos Aires al de Montevideo, solamente 2 horas y media. Y cuento eso porque es una opción para viajar a Uruguay, probablemente la más barata en muchas ocasiones, y eso es lo que hizo este programa, es tomar un vuelo a Buenos Aires, donde hay más ofertas y unos precios muy, muy asequibles a veces, y desde Buenos Aires simplemente tomar uno de esos ferries, que los precios son baratos. Si uno viaja en cabina, sin asiento reservado ni nada, pues el precio es muy, muy razonable, con lo cual pues puede llegar a Uruguay a un mejor precio que si vuela directamente a Montevideo. También se puede llegar en bus, y se llega en bus, pues como digo, desde varios puestos fronterizos, desde Buenos Aires ya no vale la pena, no es rentable, se tarda muchas horas y no tiene sentido. Pero hay muchos puestos fronterizos con Argentina o con Brasil, si estamos viajando por esos países, a los que se puede acceder con Uruguay, que si vemos en un mapa veremos que de alguna manera está tapado por los dos grandes países en el este y en el oeste, que son Brasil en el norte y Argentina en el oeste, aparte del espacio que de salida al mar que tiene Uruguay. Y moverse por el país, bueno, es muy sencillo. Realmente es un país que tiene una muy buena red de buses. Eso es una constante en estos países de Sudamérica, tanto en Argentina como en Brasil y, por supuesto, en Uruguay, el país del que estamos hablando. Tienen una red muy buena de autobuses muy cómodos en general. Algunos incluso son abatibles y se convierten en camas. Eso ocurre sobre todo en Brasil y en Argentina, que las distancias son mucho más largas. Pero en cualquier caso, uno puede moverse muy bien por el país en autobús. Y teniendo en cuenta que las distancias no son muy grandes, la distancia mayor podría ser de Montevideo a Salto, que está en el norte, que son unos 500 kilómetros o así, pues bueno, es una buena manera de moverse, porque además hay muy buenas carreteras, excepto algunas en las pequeñas poblaciones del norte. Y otra opción muy buena, obviamente, es alquilar un coche. Se pueden alquilar coches a buen precio y uno puede moverse con mucha tranquilidad por el país, porque, como digo, las carreteras están bien. La gente circula de una manera muy, muy, muy tranquila. Es lo que comentábamos estas semanas pasadas del carácter de los uruguayos. En Uruguay se respetan los pasos cebra y se respetan los semáforos. Lo que no ocurre, sobre todo los pasos cebra, en otros países vecinos. Pero en Uruguay uno puede pasar tranquilamente un semáforo porque los coches van a parar, van a aflojar para que pueda pasar. Ese es el talante de los ciudadanos de ese país. Es curioso porque sabes que a mí me gustan mucho los trenes y habían algunas líneas férreas que se han ido quedando obsoletas. Uno, viajando por el país, pudo observar algunas estaciones abandonadas muy interesantes de líneas férreas que se iban perdiendo. Había una línea que hacía Sacramento hasta Montevideo por la costa, que era una línea muy bonita, pero se ha ido quedando obsoleta y ya no funciona. Pero es curioso porque están construyendo líneas férreas nuevas. Este programa, viajando por el interior del país, veía kilómetros y kilómetros de líneas de ferrocarril que en estos momentos no está funcionando todavía, pero que dentro de poco seguramente estarán en activo. Y bueno, lugares a visitar del país que estábamos comentando hace un momento, pues si te parece vamos a hacer un recorrido, comenzando por la costa, porque la mayoría de lugares interesantes se encuentran en la zona costera. Y vamos a subir desde Argentina hasta Brasil, desde la frontera argentina hasta la frontera de Brasil, visitando algunas de las poblaciones más importantes que hay en la costa. La primera ciudad que nos vamos a encontrar es Colonia de Sacramento. Es una ciudad muy, muy, muy bonita, muy recomendable. Si llegamos en ferry podemos llegar allí. Es una ciudad que se encuentra a 177 kilómetros de Montevideo. Fíjate que está tan solo a 50 kilómetros de Buenos Aires, pero son 50 kilómetros de mar, por lo tanto, obviamente, se tarda bastante. Pero solo a 50 kilómetros de Buenos Aires nos encontramos con esta bonita ciudad que recibe mucho turismo argentino, turismo que llega de día o de fin de semana. Como te estaba comentando antes, esos ferries alojan vehículos y veías bajar infinidad de coches que se perdían en Colonia de Sacramento, muchos de ellos a hacer compras, a pasar el día y a volver, y otros a pasar el fin de semana. Colonia de Sacramento es una ciudad muy, muy, muy bonita, una bonita población que solo tiene 30 o 40 mil habitantes, muy agradable pasear por el centro histórico. Eso es una constante en todas las poblaciones que te encuentras en Uruguay, exceptuando obviamente Montevideo, que es una gran ciudad en extensión y por lo tanto es más difícil moverse con sus semáforos y eso, pero realmente todas esas ciudades son muy, muy, muy agradables de visitar y de pasear por ella. Es una ciudad que tiene unos bonitos vestigios del pasado colonial de Portugal y España. Portugal y España se las estuvieron disputando, uh-huh. Y hay zonas que uno se parece que está viviendo en una pequeña población portuguesa. Española no se nota tanto, pero en Portugal sí, por las cerámicas y la forma de las viviendas. Y como digo, es una ciudad muy, muy tranquila. Y ahí puede comenzar un periplo lógico por este país. Y de ahí, la siguiente ciudad que uno se encuentra siguiendo por la costa hacia el norte es Montevideo. Montevideo, como decimos, la única gran ciudad del país, tiene como mínimo 1,5 millones de habitantes, pero los extrarradios de esta gran ciudad todavía es bastante más habitada, pasa de los 2 millones de habitantes. Montevideo es la única ciudad que uno se encuentra caótica moviéndose por el país. No hay metro y eso dificulta el movimiento, pero hay una tremenda red de autobuses que llevan a todas partes y tiene un montón de cosas a visitar, un montón de cosas a ver que no vamos a comentar aquí porque sería muy extenso. Sobre todo visitar la Ciudad Vieja y el otro día comentábamos el Estadio Centenario. Pero la Ciudad Vieja realmente es muy, muy, muy interesante de visitar. Y continuamos hacia arriba, llegamos a un lugar que vale la pena conocer bien. Se trata de Punta del Este. Uh-huh. Punta del Este es curioso porque es distinto, totalmente distinto a cualquier otro lugar de Uruguay. No se parece absolutamente en nada a ninguna otra ciudad de Uruguay, ni siquiera de muchas ciudades de los países vecinos de Sudamérica. Cuando uno llega en autobús y nosotros llegamos de noche, se encuentra de golpe muchos rascacielos y muy elegantes, muy modernos. Uno parece que se encuentra de golpe en la Costa Azul. De hecho, incluso cuando llegas a la estación de autobuses, es una estación de autobuses que no tiene nada que ver con las otras por las que uno se ha ido moviendo en el país. Es una ciudad de autobuses, una estación de autobuses muy, muy elegantes. Se podría decir salvando la distancia, que en Punta del Este es la Benidorm de Uruguay, pero en lujoso. Es una ciudad muy, muy, muy, muy turística y, a pesar de todo, es una ciudad muy interesante a visitar. Se encuentra en la punta de una península que en un lado separa el Mar del Plata con el río. Ese es el punto en el que el río, dicen, se desemboca en el mar, pero uno no tiene esa idea porque es tan amplio el espacio que uno no ve el otro lado, que sería Argentina, y por lo tanto uno tiene la sensación de que está ya en un mar. Pero en esa península es donde geográficamente se dice que acaba el río y comienza el Mar del Plata. Tiene una gran vida nocturna y es una de las ciudades balnearios más exclusivas de toda América Latina. Y como curiosidad decir que está hermanada con otra de esas grandes ciudades turísticas española, que es Marbella. Un gran puerto deportivo en el que se pueden ver y casi, si quieres, tocar focas o lobos marinos que se encuentran en el puerto, y uno puede darles de comer y eso. Y una isla muy interesante a la que se puede hacer una excursión es la isla de Lobos, se llama igual como la isla
1: de Fuerteventura.
2: Fuerteventura, siempre confundo Fuerteventura
1: con Lanzarote.
2: Con Lanzarote. Lanzarote es la Graciosa.
1: La Graciosa.
2: Fuerteventura es la isla de Lobos. Que se llama así porque hay lobos marinos, como me parece que se llama así también la isla de Fuerteventura.
1: Eso es.
2: Sí, vale. Bueno, es una reserva de fauna marina muy interesante a visitar, que se encuentra a muy pocos kilómetros de una excursión que se hace. Y hay dos curiosidades, dos caprichos que a mí me hacía mucha ilusión visitar, y lo hice en los días que estuve en Punta del Este. Una es una escultura de cinco dedos, no sé si la has visto fotografiada, cinco dedos gigantes. Es de un escultor chileno y realmente es una idea muy, muy bonita. Está fotografiada en muchos sitios y todo el mundo va a ese lugar a hacerse una fotografía. Se trata de cinco dedos de varios metros de altura, tres o cuatro, quizá cinco metros de altura, que emergen de la arena delante de la playa. Solo se ven los dedos y se entiende que sumergido en la
1: arena está el resto de la mano.
2: Está la mano, obviamente no está, ¿no?
1: O sea, pero se ven cuatro dedos.
2: Cinco,
1: ¿no?
2: Dedos.
1: Cinco dedos. Los cinco dedos.
2: Los cinco dedos, ¿no? Todo el mundo va a hacerse fotografías ahí. Realmente es una escultura muy interesante y muy, muy bonita de ver.
1: Está en una playa, ¿no? ¿Nos decías?
2: Sí, está en la playa más interesante. Hay playas en los dos lados de esa península. Hay unas que el agua es muy brava porque ya estamos en el océano, y en la otra, que es del río, es donde la mayoría de gente va a bañarse y están la mayoría de hoteles. Y eso se encuentra en la arena de la playa. Y luego hay otra cosa muy, muy, muy curiosa que también teníamos ganas de ver. Se trata de un puente ondulado. Es un puente que salva una especie de lengua de mar que entra a unos cientos de metros al interior de la tierra. Es un puente, por lo tanto, pequeño, no muy alto, de unas dimensiones de quizá tiene unos 50 o 60 metros, pero en lugar de ser un puente llano, o con una pequeña inclinación de subida y otra bajada, hace varias ondulaciones, como si fueran las tejas de una casa, ¿entiendes? Y es curioso, y dices, es un capricho, ¿para qué? No sirve absolutamente para nada, es un capricho del arquitecto, y supongo que de los que tuvieron que poner el dinero, la municipalidad, supongo, para hacerlo original y diferente. Pero no tiene ninguna gracia más. Y, de hecho, cuando cruzas el puente en coche, yo lo crucé en autobús, pues bueno, tienes la sensación de un tobogán que bajas
1: y
2: vuelves a subir, que dices, bueno, es gracioso y es divertido, pero uno no se lo puede imaginar en un puente, porque los puentes normalmente son cosas más serias, no son para hacer gracias, ¿no? Realmente es muy es curioso de visitar. Y, por último, ya para terminar, me gustaría hablar de algo, de las cosas más interesantes que se puede encontrar en Uruguay, arquitectónicamente hablando. Está a las afueras de la ciudad y uno tenía muchas ganas de visitar, y por eso estaba comentando antes que Punta del Este, a pesar de ser un lugar muy, muy, muy turístico, es un lugar interesante a visitar porque tiene muchas cosas. Se trata de un lugar que se llama Casa Pueblo. Se encuentra, como digo, en las afueras de la ciudad, y es la obra de un pintor y escultor muy conocido, muy famoso en Uruguay, que se llama Carlos Pérez Vilaró. Este hombre, entre otras muchas cosas, evidentemente se hizo famoso porque, si recuerdas, cuando lo que se conoce como la tragedia de los Andes, cuando en los años 70 un avión de las Fuerzas Aéreas Uruguayas se estrelló en la ladera de los Andes, bueno, pues en ese avión viajaba y fue uno de los supervivientes del accidente, su hijo Pérez Vilaró, Y este hombre, este escultor y arquitecto, lo estuvo buscando durante meses hasta que realmente dieron con ellos. Ha escrito un libro muy interesante que allí se vendía en la casa Pueblo, que yo compré y estoy leyendo, y además está muy bien escrito cómo se organizaron por la parte de esta persona, moviendo cielo y tierra, porque siempre pensó que su hijo estaba vivo y podría acabar encontrándolo. Esta historia se ha hecho famosa últimamente porque ha vuelto a haber una película sobre ¿sí? el tema, no me recuerdo muy bien cómo que se llamaba, pero yo creo que la vi este verano pasado, y también se ha vuelto a escribir un libro. Bueno, estuvimos visitando entonces esa casa. Esa construcción es muy, muy, muy, muy curiosa. Duró 36 años la construcción y se considera universalmente como una escultura habitable. Es muy difícil de explicar, valía la pena poderla ver. En YouTube es fácil visitar estas imágenes, ver las imágenes de esta conocida universalmente, ya digo, una escultura habitable. Ha sido construida sobre un alcantilado con varias estancias a diferentes niveles, impresionante desde fuera y desde dentro. Para explicarlo de alguna manera, nos imaginamos un acantilado, arriba del acantilado parte de la vivienda y luego cayendo por el acantilado, como si fuera una catarata de agua o como si fuera lava cayendo sobre el mar, en forma de cascada está el resto de viviendas, todo de color blanco y dentro unos espacios laberínticos que se van moviendo y hace que vayas descendiendo y te vas encontrando el acantilado a tus lados. Realmente es impresionante y vale la pena visitar si estamos en Punta del Este. Creo que es una de las cosas interesantes y bonitas a visitar de este país, del país Uruguay, y por supuesto de la ciudad de Punta del Este, y por supuesto las esculturas y las pinturas de este artista muy importante, muy reconocido, amigo, entre otros, por ejemplo, de Pablo Picasso, que se llama Carlos Pérez Vilaró. Y si te parece, bueno, hemos llegado a Punta del Este, creo que me he pasado de tiempo como siempre, y la semana que viene ya terminaremos, te lo prometo, de visitar Uruguay, seguiremos por la costa, donde nos vamos a encontrar un gran contraste entre esta población costera, Punta del Este, y las que vienen a continuación, como Cabo Polonio y Punta del Diablo, que son auténticos remansos de paz, con calles sin asfaltar, arena, dunas y todo eso, nos servirá de descanso.
1: Uh-huh. Bien, pues la semana que viene continuaremos hablando de Uruguay. Y ahora, en el tiempo que nos queda, vamos a hacer una pausa musical y a la vuelta vamos a continuar hablando de Indonesia y sus islas. Un pequeño descanso, volvemos enseguida.

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1: Bien, pues Jordi, la semana pasada habíamos estado hablando una vez más, hablando de Indonesia, porque estamos siguiendo ese ranking de los lugares del mundo, los países del mundo con más islas. Y en la sexta posición estaba este país, estaba Indonesia. Y bueno, habíamos comenzado a hablar de alguna de las islas, un país que tiene tantas islas y en este caso son tan turísticas que hemos hablado de alguna de ellas. Habíamos hablado de Java, habíamos hablado de Bali, habíamos hablado de la isla de Komodo, la famosa isla del dragón, y vamos a continuar hablando de algunas islas más que nos han quedado en el tintero al respecto de este país de Indonesia, que recordamos que con más de 17.000 islas es el sexto país del mundo que tiene más islas, valga la redundancia. Bien, el siguiente lugar del que hablamos es la isla de Sumbawa. Es la isla conocida como la isla de los intrépidos. ¿Por qué? Bueno, es una isla relativamente poco conocida, que no forma parte del circuito turístico más tradicional y que por eso es interesante. Si se va allí, lo que vamos a encontrar es una cultura muy rural, tradicional, basada en el Islam y con muy pocos turistas. Lo interesante es que si se va durante el Ramadán, bueno, podemos encontrarnos con algunos problemas para abastecernos de comida, porque ya sabemos que en el Ramadán se hace una especie de ayuno y en este caso, en esta isla, en este país con mayoría de religión musulmana, que ya hemos comentado que Indonesia también bailan ahí pues, otras religiones, el sintoísmo, en fin, otras, pero sobre todo es un país musulmán. De hecho, es un dato que, bueno, poca gente conoce, que es el país musulmán más poblado.
2: Eso es.
1: Así es. Que mucha gente puede pensar que está pues en el norte de África, en la zona del Magreb, o está en la zona Asia. Pues no, está en esa zona de Asia concretamente, no en el Oriente Próximo, sino en el lejano Oriente, como son las islas de Indonesia. Bien, esta es la isla de Sumbawa. Otra isla también importante es, digamos, la gran isla, una isla enorme, que es la gran isla de Indonesia, que es la isla de
2: Borneo.
1: Sumatra.
2: Borneo, no, es que Borneo la comparte.
1: Borneo también está, Borneo está compartida, que después hablaremos sí. De ella, que está compartida entre dos países.
2: Borneo como islas mayores, una de las islas más grandes del mundo, pero Indonesia solo tiene una parte.
1: Eso es, que luego hablaremos de ella, que es muy interesante también. Pero en este caso es la isla de Sumatra. Esta es completamente...
2: Es la isla norte, que se encuentra al norte, casi tocando con la península...
1: De Malaca, que es la isla donde está Malasia.
2: En el sur está Singapur y hay un estrecho y ahí comienza Sumatra.
1: Eso es. Y esta es la isla que en el norte pues tiene ese pequeño país tan curioso que es el Sultanato de Brunei, bueno, toda esta historia, en fin, que está en esa zona tocando a Malasia.
2: Está en Borneo.
1: Está en Borneo, la isla de Borneo, sí. Vale. Y esta isla es la que está justo al lado, en la parte norte. Bueno, en fin, otra de las islas grandes que hay en Indonesia. De este lugar vamos a decir que es una isla más grande que, por ejemplo, Suecia, para que nos hagamos una idea de lo grande que es esto. O Marruecos, por ejemplo. Y es el doble que el Reino Unido. Así que, si queremos visitar esta isla, lo que vamos a tener es que decirnos por una zona para visitar algo de ella, porque si no, no vamos a poder abarcar todo lo que hay allí. Es una isla sobre todo famosa por una región que se llama Bukit Lawang, y en este lugar se van a visitar unos animales que son muy, vamos a decir, muy indonesios. Es uno de los animales por antonomasia de este lugar. Son unos primates, te puedes imaginar cuáles son, de color naranja, y son los orangutanes.
2: Ah, orangutanes.
1: Los orangutanes que están en esta región, dentro de la isla de Sumatra, de Bukit Lawang. En esta zona pues hay una serie de pueblos donde pues, se pueden hacer excursiones y podemos visitar pues, esta zona donde están los orangutanes. Otras islas también turísticas, en este caso para los aficionados al surf, a ese deporte, es las que se conocen como Islas de los Surferos, que son las Islas Nias o Nias Island. Esas islas están situadas al noroeste del gran gigante que es Sumatra, como decíamos. Es una isla que formó parte del recorrido hippie de los años 60, pero que hoy en día la mayoría de las que la visitan son para hacer surf, ya que tiene fama importante por el tipo de olas que se producen en sus costas. También es famosa por su cultura y sobre todo por los bailes de guerra y los saltos sobre piedras de unos 2 metros que realizan los habitantes de este lugar. Y ahora vamos al lugar que tú estabas comentando, que es lo que se llama la Papúa Occidental, ¿no? En esa isla, en esa gran isla que está compartida, en una parte es un país que se llama Papúa Nueva Guinea y la otra parte, la parte occidental, forma parte de Indonesia. Pues esta zona se llama la Papúa Occidental. La mitad de esta isla, de la isla de Nueva Guinea, que es una isla inmensa, una isla gigante, es la segunda isla más grande del mundo. ¿Después de qué isla? De una isla que hemos hablado aquí últimamente, que está tan de moda.
2: Groenlandia.
1: Eso es. Pues la siguiente isla es esta, es la isla de Nueva Guinea. Esta parte, la parte, digamos, occidental, está controlada por Indonesia, mientras que la otra mitad forma parte de un país independiente, que es Papúa Nueva Guinea. La parte de Indonesia se llama Papúa Occidental, como decíamos, y toda la isla tiene alrededor de 1,000 grupos tribales diferentes y más o menos el mismo número de lenguas. Es un sitio que es riquísimo en ese aspecto. Se dice que ese lugar, la Papúa Occidental, es el área lingüística más rica del mundo. Dicen que solamente en la parte de Papúa Occidental hay más de 44 tribus que nunca han entrado en contacto con el mundo globalizado. Ahí es nada. Podemos imaginar tribus distribuidas por una zona selvática, bastante poco, por no decir nada turística, poco visitada. Ahí están todas en esa parte de la gran isla de Nueva Guinea que pertenece a Indonesia. Otro grupo de islas también muy interesante dentro de este gran país es el Parque Nacional Marino más grande de este país, que se encuentra en unas islas que se llaman las Raja Ampat. Son aproximadamente unas 1.500 islas, teniendo en cuenta que el país tiene 17.000. Bueno, pues ahí está un tanto por ciento importante. Se encuentran estas islas que se llaman las Raja Ampat. Esto está en la zona noroeste de la Papúa Occidental y forman parte de lo que decíamos, este parque marino de Teluk Serendadawasi. Las islas más grandes de este gran grupo de islas son la isla de Misol, la de Sulawati, la de Batanta y la de Waigeo. Según varios estudios, esta zona es la que posee la vida marina más diversa del mundo. En las aguas de este parque viven más de 150 especies de coral, más de 200 especies de peces, distintas especies de tortugas, tiburones y mamíferos marinos como delfines, ballenas azules o dugongos, que es ese animal tan particular que se parece al manatí. Es una especie, no sé si tienes idea un poco, Jordi, cómo son esos animales. Es una especie de...
2: Manatí, sí, dugongo, ni idea.
1: Pues el dugongo, lo que se diferencia sobre todo es por la cola, el tipo de cola. Si no me equivoco, el manatí tiene la cola en forma como de aleta, en cambio el dugongo la tiene como en forma de pez, algo así. Son animales más o menos de la misma familia. Y dentro de este parque hay 72 pueblos con unos 14.000 habitantes. Y para el final he dejado hablar de ese lugar del que tú querías hablar en el programa anterior, que es la isla de Samosir. Que esa isla de Samosir, hace unas temporadas estuvimos hablando aquí de ella porque estuvimos diciendo cuál es el país del mundo que alberga la isla con un lago, que tiene otra isla dentro, que a su vez tiene otro lago, etcétera, etcétera. Pues este lugar es la isla de Samosir. Y esta isla de Samosir está dentro del lago Toba, que es el lago más grande. Está esta isla de Samosir.
2: Sí, de hecho hay que meterse en la isla en ferry.
1: Exacto.
2: Uno está dentro de una isla y tiene que coger para empezar, un ferry para entrar en esa isla.
1: Exacto, hay que ir primero a Sumatra, que es la isla grande donde está, ¿no?
2: Eso es.
1: Y dentro de Sumatra está el inmenso lago Toba.
2: Sí.
1: Y dentro del lago Toba está la isla de Samosir, que es el lago más grande del país.
2: Y dentro de esa isla hay otro lago.
1: Eso es. La isla de Samosir es algo más pequeña que Menorca, pero no mucho más. Y el lago, que es volcánico, mide unos 100 kilómetros de largo y 30 de ancho. Es un lugar perfecto para relajarse y desconectar y hacer baños, paseos en kayak, trekking, excursiones, etcétera. Así que hemos dejado para el final este lugar tan interesante porque efectivamente, como tú decías, es una isla, que es la gran isla de Sumatra, con un lago, el lago Toba en su interior, a su vez con una isla, con la isla de Samosir, pero es que esta isla de Samosir a su vez tiene otro lago en el interior.
2: Sí. Hay que decir de todas maneras que ese lago interior que está en esa isla es bastante decepcionante. Es un laguito.
1: Es un laguito pequeño.
2: Es una laguna, pero en cualquier caso cuenta como lago.
1: Exacto.
2: Entonces, para la estadística y para el récord es realmente interesante.
1: Sí, muy curioso. Así que ya hemos visto que este país, el país archipelágico por excelencia, con más de 17.500 islas, está... Bueno, pues ahí está en la sexta posición. Así que todavía nos quedan cinco por arriba.
2: Cinco por arriba son muchos países.
1: Porque hemos hablado de Chile, hemos hablado de Japón, hemos hablado de Filipinas,
2: eso es.
1: Hemos hablado de Indonesia,
2: sí.
1: Hemos hablado de Australia también.
2: Sí, Australia es una sorpresa.
1: Exacto, una sorpresa.
2: Ha sido una gran sorpresa.
1: Y quedan aún 5 arriba, así que vamos a ver qué países son los países con más islas del mundo, porque los que están arriba, bueno, ya veremos que es una brutalidad.
2: Sí.
1: Nos quedamos sin tiempo y la semana que viene, si te parece, Jordi, vamos a ascender una posición y nos vamos a ir al quinto país del mundo con más islas.
2: ¿Qué es?
1: ¿No lo decimos? No vamos a decirlo. Vamos a decir lo que está en otro continente que no es Asia.
2: Vale.
1: Ya podemos pensar un poco cuál es.
2: Bueno, no, es muy difícil. Oceanía, por ejemplo.
1: Podría ser.
2: No, pero bueno, no sé. Es igual, no especulemos más.
1: Luego,
2: la semana que viene me das más pistas.
1: Esto obligamos a nuestros oyentes a que nos escuchen la semana que viene para saber quién está en la quinta posición. Nos despedimos hasta la semana que viene, Jordi.
2: Hasta entonces.
1: Y aquí que les habla Daniel Hernández. Adiós, adiós.

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3: 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Son las 8.

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0: Hola, Mark Fisher nos propone un experimento. Escribe: imaginemos qué pasaría si tomáramos cualquier disco reciente y se lo pusiéramos a un aficionado a la música del año 1995. Es difícil pensar que podría causar algún tipo de sobresalto en los oyentes. Al contrario, lo que muy posiblemente chocaría a nuestra audiencia del año 95 es lo reconocible que serían los sonidos para ella. Que la música hubiera cambiado tan poco en el futuro. Contrastemos esta situación con el súbito cambio de estilos que se produjo entre la década del año 1960 y la del 90, mientras que la cultura experimental del siglo XX hervía y que nos hizo sentir que la novedad estaría disponible infinitamente. El siglo XXI se ve oprimido por una aplastante sensación de finitud y agotamiento. No se siente como el futuro, sino como nostalgia. Somos Sebas, Ave, Sonia Sendra Crespo, Dani Carabé, Pedro Alcarria y Manolo Crespo, y esto es Lou Reed ha muerto.
1: Lou Reed ha muerto.

Y vamos con novedades, vamos con Estrogenuinas. Esto es Bea Vapea, formadas en la ciudad de Salamanca. El grupo Estrogenuinas nació en el verano de 2010 entre amigas con ganas de tocar. Las fundadoras del proyecto fueron Ángela Álvarez, voz y guitarra, y su hermana melliza Carolina Álvarez, bajo y coros, acompañadas por María Gómez, guitarra, y Rebeca Serrada a la batería. Y la idea de crear la banda surgió cuando Ángela y Carolina aún estaban en el instituto, etapa en la que descubrieron e interiorizaron las influencias de bandas de la Riot Girl.

En este nuevo trabajo, Un Negocio Redondo reúne 6 canciones que transitan entre el punk rock, ecos noventeros y pop melódico, siempre al servicio de textos mordaces, lúcidos y sin vocación panfletaria.

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1: Cambiamos de tercio dentro de las novedades. Esto es la perra blanca Barracuda. Grabado entre España y Chicago bajo la producción de Jimmy Sutton, el nuevo disco de La Perra Blanco, Lovers and Fears, el disco que lanzó el 6 de febrero, amplía el universo del grupo de sonido más expansivo, emocional y directo, un viaje por el rock and roll en todas sus vertientes, con guiños al rhythm and blues, al soul y a la energía cruda que define esta identidad de La Perra Blanco.

Por primera vez, el repertorio de este disco incluirá canciones en castellano, mostrando una nueva dimensión interpretativa de Alba Blanco, sin perder la fuerza ni la autenticidad que la han convertido en una de las grandes voces del rock europeo.

Y ahora vamos con Springs Trickle Down. El cuarteto dublinés Springs vuelve a demostrar que no piensa levantar el pie del acelerador. Tras su reciente y explosiva versión de Deceptación, la banda presenta ahora Trickle Down, un single que condensa toda la rabia contenida de una generación que observa cómo los sistemas fallan uno tras otro. ¿Por qué será?

Según explica, la canción habla de ver cómo se derrumba lentamente la crisis de vivienda, el aumento del coste de vida, las guerras culturales, el colapso climático, mientras te piden paciencia. Y sí, suena exactamente tan urgente como parece.

0: Bueno, pues nuestra primera sección de hoy la trae don Pedro Alcarria. Hola, Pedro, ¿qué tal?
1: Hola, capitán. Saludamos a todos los progenitores de nuestra audiencia. Hoy, 19 de marzo, es el Día del Padre. Nosotros, como buenos lobos marinos, hemos esparcido nuestra semilla al viento y desconocemos el número total de nuestros vástagos, a los que mandamos un afectuoso saludo. Pero hay muchas clases de padres y el rock lleva décadas tomando nota.

John Fogerty, de la Creedence Clearwater Revival, creció escuchando futuros que nunca llegaban. Algún día, decía el viejo mientras se ajustaba la cintura del pantalón y desviaba la mirada. Y ese algún día se quedó a vivir en la casa como un huésped que no paga alquiler.

En las canciones de rock, muchas veces el padre es esa presencia que contempla algo que no sabe explicar, que habla pero no dice nada, que enseña pero no guía, y el hijo aprende demasiado pronto que la experiencia, a veces, es solo una forma elegante de haber renunciado antes que el resto.

En Washington, un reverendo, un hombre de Dios, planchaba sus camisas mientras masticaba su resentimiento. Todo debía quedar recto, sin arrugas, sin el rastro de una sola imperfección. Su hijo, mientras tanto, afinaba una voz que no cabía en ese molde tan estrecho.

Marvin Gaye cantaba para ganarse la admiración de un padre severo como un juez, intransigente, impenetrable bajo su traje perfectamente planchado. Hay hogares donde el amor es irrespirable. A veces esa tensión la resuelve un abrazo, a veces se rompe con un disparo, como el que el 1 de abril de 1984 el reverendo Marvin Gaye Sr. le descerrajó en el pecho a su hijo tras una discusión doméstica.

Luego están los padres que no están, o que están solo en forma de leyenda en la portada de un disco. Tim Buckley vivía en continuo movimiento, como si quedarse en un sitio fuera una traición a su propia inquietud. Dejó canciones enormes antes de morir, por una sobredosis accidental con heroína. Solo vio una vez en su vida a su hijo, durante un par de días, cuando este tenía 8 años.

Tim Buckley fue el tipo de padre cuya ausencia proyecta una larga sombra. Una que no te abraza por las noches, pero que te condiciona cada vez que abres la boca para intentar cantar.

El hijo crece mirando esa sombra, tratando de no pisarla. Jeff Buckley arrastraba un legado que no había pedido en la rifa genética. Su voz doliente, precisa, insultantemente hermosa, parecía dialogar con alguien que nunca estaba en el cuarto.

Otras veces el padre sí está, sentado justo al otro lado de la mesa, con la guardia bien alta. El cantautor Loudon Wainwright III no es de esos padres que aplauden desde la primera fila, al contrario. Siempre vio en el talento de sus hijos, Rufus y Martha Wainwright, una amenaza directa a su propia fama.

un ególatra celoso en lucha contra sus hijos, a los que llegó a llamar talentos prestados y personajes de vodevil. Marta le devolvió el favor con este tema titulado Bloody Motherfucking Asshole, que significa aproximadamente maldito hijo de puta.

es que hay muchas clases de padres. Padres sobreprotectores, padres ausentes, padres autoritarios, putativos, indolentes o inconstantes. Hay padres molones que intentan ser tus amigos y luego está Serge Gainsbourg. Naïve comme une toile, du miedo al sol. Menudo era Serge, un tipo que en 1984 decidió que el mejor regalo para su hija Charlotte, de 13 años, era susurrar más que cantar junto a ella este Lemon Incest, una oda al amor incestuoso, un épaté le bourgeois de manual que hoy sería sencillamente impensable. Jugueteando con el tabú para recordaros que en el árbol genealógico del rock, la manzana nunca cae lejos del árbol.

0: Bueno, pues Abe continúa negándose a hablar y por eso tenemos aquí a Sonia Sendra Crespo. ¿Qué tal, Sonia? ¿Cómo estás?
1: Hola, muy bien, capitán. Pues sí, desde la bodega Abe me ha estado hablando de esta gran artista, Lydia Lunch. Es una artista poliédrica, cantante, guitarrista.

Poeta, performance y, sobre todo, activista, que ha trascendido como una de las figuras claves de la No Wave. En una incansable búsqueda de la autenticidad, Lydia Lunch ha logrado huir de las etiquetas.

Con 16 años, Lydia Ann Koch huyó de los abusos de su padre en Rochester en un autocar hacia New York. Al poco de estar allí, vio un concierto de Suicide se le abrió la mente. Era en 1976. Al ver a Suicide, supe que había encontrado mi hogar. No se parecían a nadie. Era lo opuesto a todo lo que los demás grupos hacían. Y les importaba una mierda si el público los detestaba. Aquella era mi gente.

Lidia empezó a trabajar en un restaurante donde robaba comida para sus amigos artistas, entre los que se encontraban sus nuevos ídolos, los Suicide, Martin Rev y Alan Vega, y también otro personaje de la escena, Willie DeVille, que fue quien por eso la apodó Lunch.

Enseguida montó su primera banda, Teenage Jesus and the Jerks, con los músicos James Chance al saxo, Bradley Phil a la batería y Jim Sclavonos al bajo, con quienes publicó unos cuantos sencillos, un EP, un álbum en vivo y una compilación en formato LP. Todo ello altamente experimental. Estamos escuchando Orphans, toda una pieza de culto de Lydia Lunch.

Teenage Jesus and the Jerks se disolvió en 1979 y Lunch lanzó su primer álbum en solitario, Queen of Siam, en 1980 con el sello independiente ZE Records. De ese icónico trabajo escuchamos este Lady Scarface. 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

En solitario, Lydia Lunch sacó dos discos más antes de enfrascarse en uno de sus proyectos más breves pero intensos, 88 Spy, donde volvió a coincidir con Jim Skravonos, ahora a la batería. I was myself.

Pero la carrera de Lydia Lunch tenía muchas aristas. Mientras componía, grababa y actuaba, escribía y viajaba para dar charlas y exponer su obra escrita en formato spoken word. También participaba activamente en infinidad de proyectos y protestas. Era incansable. 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

La enorme producción musical de Lunch se encuentra distribuida bajo muchos nombres: Beirut Slump, 88 Spy, lo estamos escuchando, Devil Dogs, Immaculate Consumptive, Big Sexy Noise, Harry Crews, proyectos que encadenaba sin pausa y que buscaban desmarcarse del anterior. Lunch es un artista incansable e inestable. Musicalmente, he cambiado más que nadie porque soy una esquizofrénica musical. Nada es igual a lo anterior. En lo que sí coincido con el tiempo, por supuesto, es en que trabajo instintivamente para conseguir impacto con las palabras. Lydia Lunch ha publicado varios libros, entre ellos Paradoxia, A Predator's Diary, 1997, y Will Work for Drugs, 2009. Esta imparable inquietud la llevó a crear también un sello discográfico, Widow Speak, fundado en 1984 y que fue el espacio donde experimentó con el spoken word.

Otra de las variables que han marcado la carrera de Lange es el contacto con otros artistas. De ahí sus prolíficas colaboraciones. Ha trabajado estrechamente con Mark Almond, con Henry Rollins, con Nick Cave, con Kim Gordon y Thurston Moore de Sonic Youth. Pero una de las colaboraciones más recordadas fue con Roland S. Howard, el alma gemela de Lydia Lange. De ese nexo nace este Solar Hex.

Tiempo tendremos para embarrarnos con este compositor, que a su vez fue el reverso de Nick Cave en The Birthday Party. Lydia Lunch y Roland S. Howard se amaron y crearon en 1991 un álbum tremendo llamado Shotgun Wedding. Lo oímos.

La inquieta Lydia Lunch también ha participado en películas de serie B, como actriz, compositora, guionista o simplemente como narradora. The Wild World of Lydia Lunch, 1983, Vortex, 1983, Kill Your Idols, 2004 o Mutantes, Punk, Porno y Feminismo, 2011. Vaya con el título.

A principios de la década de los 2000, con el nombramiento de George Bush como presidente de Estados Unidos, Lydia Lunch emigró, se mudó a vivir a Barcelona.

Y aquí lo vamos a dejar con otra de sus celebradas colaboraciones. Era 1985 cuando unos jóvenes Sonic Youth que amanecían se postraron a los pies de Lydia Lunch en este Death Valley 69. Chao, corsarios.

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1: Bueno, el panorama musical de Cataluña en la primera mitad de los años 60 estaba dominado por cantantes de música ligera como José Guardiola o Lita Torelló, o por cantautores del movimiento de la Nova Cançó como Raimon, Pida la Serra o Serrat, cuya influencia eran la chanson francesa.
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Ya no voy en la casa. Pero según va avanzando la década, esto va a ir cambiando. Muchos jóvenes de la época se muestran más interesados en el panorama musical anglosajón, donde estaban saliendo grupos como los Beatles, los Animals o The Rolling Stones. De todo este movimiento surgieron bandas como Els Drags, Eurogroup, Els Xarracs, Els Corps, Els Quatre Gats o los aquí reseñados, los que os traemos, Els Tres Tambors, que a pesar de contar con una discografía corta, su importancia fue capital en el desarrollo musical de Cataluña.

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1: Esto es Romanzo del fill de la vídua. Els tres tambors se forma en 64 con los hermanos Albert y Jordi Batista y su primo Xavier Triadó. Sus inicios fueron casi como un juego, ya que empezaron a cantar en las fogatas del campament general de Cataluña.

Con el tiempo todo va cambiando, su calidad sonora va ganando enteros y sus referentes musicales también serían otros. Queríamos ser como los Beatles, en contraposición a los Setsa Jutjas, que querían ser como Brassens, según comentaba Jordi Batista.

En 1965 participan en el primer Festival de la Canción Moderna Juvenil organizado por el Círculo Barcelonés. En abril de ese mismo año, Els Tres Tambors firman un contrato con el sello discográfico Edixa, en el que este se comprometía a grabar 12 temas en 3 discos, siempre que el primero vendiera más de 1000 copias.

pero nunca llegaron a grabar y el grupo escribió una dura carta a los jefes del sello mostrando sus quejas por el trato recibido. Edixa, en su carta de contestación, les argumenta que las dos principales razones por las que no han grabado son por la saturación del mercado y que el grupo no estaba suficientemente maduro para

Bueno, pues esta disputa conllevó una disputa legal entre las partes, ya que el contrato tenía 2 años de duración y Edixa se reservaba con carácter exclusivo la facultad de reproducir sus interpretaciones en discos. De este modo, a pesar de que en el año 65 hasta el 68 fueron uno de los grupos que más tocaron de la editora, tuvieran que esperar a fichar por el sello Belter para conseguir grabar su primer EP de 4 temas.

En 1966, als Tres Tambors electrifican su propuesta con este giro en su música. El grupo se va distanciando poco a poco del círculo de la cançó y empiezan a tener relaciones con otros grupos más afines a su propuesta. Con quienes tuvimos mayor relación fue con Los Salvajes, que una vez me dijeron que les interesaba mucho lo que hacíamos. Para mí, ellos eran la mejor banda del momento, comenta Jordi Batista.

En 1966 graven su primer referència, Romanzo del fill de la vídua, Cançó del noi dels cabells llargs, Matí i S'ha parat el rellotge. Un EP que se vendió bastante bien gracias a los dos temas de la cara, Romanzo del fill de la vídua, que lo hemos escuchado, que es una versión del Tombstone Blues de Bob Dylan con un texto adaptado para la ocasión por el escritor Pere Quart, y Cançó del noi de cabells llargs, que ha abierto esta sección, tema que tuvo mucha difusión gracias en parte a que els Quatre Gats lo incorporaron en su repertorio.

1967 lo inician participando en el gran recital de la canción catalana celebrado en el Palau de la Música. A los pocos meses graban su segunda y última referencia, LP Demà estic sol esperant, Tu i jo caminant per la carretera en aquella hora de la tarda y Invitación a la sardana en Belter el año 68.

Aquí, en este EP, el cuarteto se acerca más al folk rock, al sunshine pop de los años 60, con cortes como Sticks o Las Paran o Damar, que hemos escuchado antes. Este cambio también se hace notar en la portada, con una estética con un toque más psicodélico.

0: Bueno, a diferencia de la mayor parte de los grupos de rock de la época, la temática de las canciones de los Tres Tambores iban más allá, con una reivindicación potente de su derecho a hablar su lengua, una crítica social inteligente y un mensaje antimilitarista firme.
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0: A finales de los 60, el grupo se disuelve, pero la mayor parte de sus miembros seguirán ligados al mundo musical, bien como intérpretes o como periodistas. Los hermanos Batista se integrarán en el colectivo Group de Folk, fundado para servir de contrapunto al Setze Jutges y la canción. Albert, por su parte, formará parte de grupos tan importantes como Miniatura o Música Dispersa, mientras que Jordi se integrará en la IA Batista o Màquina, Orquesta Plateria y als Miralls de Dylan.
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0: Bueno, pues con esto nos vamos a despedir hasta la semana que viene. Te recuerdo que siempre puedes escucharnos a través del podcast de Radio Castelldefels. Estamos a tu disposición. Chao.

Bienvenidos a Indianápolis, vuestro espacio alternativo en Radio Castelldefels. Recordad que también podréis encontrarnos en la web de Radio Castelldefels y en nuestras páginas de Facebook e Instagram para todo tipo de sugerencias y peticiones. Hoy comenzamos otro nuevo paseo por Indianápolis, de la mano de una banda californiana de rock alternativo, formada en 1992 y con 13 LPs de estudio a sus espaldas. Ellos son Wizard.

Can't Knock the Hustle, de la banda de Los Ángeles Wither. Y ahora seguimos con una banda de indie pop del sur de Londres, formada en 2010 y que tiene por nombre Bastille.

Esto era Grib, de la banda británica Bastille. Y de la música de Bastille a la banda australiana de Indie Trónica, Cat Copy.

0: Lo que acabamos de escuchar tiene por título Black Rainbow, de la banda de Melbourne, Cat Copy.
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0: Continuamos ahora con uno de los grandes grupos de rock alternativo británico. Vamos con The Cure.

Love Song, tema que fue lanzado como tercer sencillo promocional del álbum Disintegration, el octavo en la carrera de la banda inglesa The Cure. Y de un álbum que cumple 30 años a uno que cumple nada menos que 50. Nos estamos refiriendo al cuarto álbum de estudio de la banda estadounidense de rock psicodélico The Doors, con su carismático cantante Jim Morrison a la cabeza. El álbum, como todos sabéis, tiene por título The Soft Parade.

Lo que acaba de sonar tiene por título Touch Me, primer sencillo promocional del álbum The Soft Parade de la banda californiana The Doors, el cual fue lanzado al mercado en julio de 1990.

0: Flash.
1: Esto era Have Fun Tonight, primer sencillo promocional incluido dentro del cuarto álbum de estudio de la banda estadounidense Fishes Pioneer y que tiene por título Sir. Y de Nueva York a Londres, para escuchar a Goldfrapp, un dúo inglés de música electrónica formado por Alison Goldfrapp y Will Gregory. Ambos unieron sus gustos e ideas en 1999 para formar este dúo cuya música se basa en melodías electrónicas y en la electrónica experimental.

Anymore, primer sencillo promocional de la banda londinense de electro clash y synth rock Goldfrapp. Bien, y ahora nos marchamos de Londres y nos vamos hasta Liverpool para encontrarnos con la banda de electropop fundada en 1999, Ladytron, y el tema que escucharemos, The Animals.

0: Esto que acaba de sonar tiene por título The Animals, de la banda de Liverpool Ladytron.
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0: Continuamos en Indianapolis, en Radio Castelldefels. Ahora con la banda barcelonesa La Casa Azul.

0: Esto era Nunca Nadie Pudo Volar, del grupo catalán La Casa Azul.
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0: Y ahora dejamos a los chicos de La Casa Azul y nos vamos con los de Miss Cafeína. Todo en

Your Love is My Favorite Band, de la banda inglesa The Vaccines. Y después de Vaccines, vamos con uno de los grandes clásicos de la banda estadounidense The Flaming Lips,

0: Do You Realize, de la banda de rock alternativo The Flaming Lips.
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0: Bien, pues otro Indianápolis que llega a su fin. Hoy os diremos adiós con Muse y su sencillo Something Human.

Como siempre, apuntaros que ha sido un placer estar con todos vosotros y recibir un cordial saludo de quienes os han acompañado durante todo el programa, Gerard Carreras desde el equipo técnico y un servidor, Moda Rodríguez, al micrófono. Y recordar que el viernes próximo volveremos a pasar por Indianápolis a partir de las 22 horas. Buenas noches y feliz semana, Indies del Mundo.

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0: Whoa, rap Cosmic Seeds. Good night, everybody. We're back, fellas. ¿Cómo estamos esta noche, familia Soulful de la galaxia y de otras dimensiones todavía no catalogadas? Esperamos que nuestras ondas os lleguen con mucho flow galáctico y cada día más intergaláctico. Así que espero que estéis ready para una nueva dosis de la cara B Roots desde Radio Castelldefels en la 98.0 de la frecuencia modulada y ondulada. Y por si alguien es nuevo y ha llegado aquí por error, de rebote, como un robot o como un buen devoto del buen flow, este es vuestro lugar. Buena teca y chichota de la buena. No doubt about it, fellas. Y como siempre, me gusta recordar que este es un programa dedicado al mundo del hip hop y a sus raíces más profundas, así como el jazz, el funk, el soul, el latin soul, blues, bossa nova, electro, el reggae selection, entre muchísimas influencias posibles, tantas como problemas tiene la sociedad, frase crónica e icónica de este programa. Sí, sí, que podéis creerlo bien, ¿eh? Y bien, pues esto es el sentido que le damos y, bueno, desde luego, pues tenemos esto, ¿no? Y más con estas influencias que cada música pues cubre, ¿no? Digamos, un problema un poco, ¿no? Intenta pues cubrir eso y durante la historia pues va haciendo un poquito de mella, ¿no? Es lento el proceso, pero se va haciendo, ¿no? Y bien, sin más dilatación y distorsión, vamos a presentarnos como cada noche. Vamos por la galaxia en un UFO, a la velocidad de la luz por el espacio sideral AKJ Cosmos Musical. Y en la cabina del control técnico de nuestro UFO Musical, ladies and gentlemen, tonight tenemos ni más ni menos a nuestro Jedi de las ruedecitas, al maestro de los botoncitos, el hombre de los 3 millones de pares de calcetines, todos con mucho flow, con todas vosotras, Sebas Cremier.
1: Mol bona nit.
0: ¿Qué tal, Sebas? ¿Cómo estás? ¿Cómo estás? ¿Cómo?
1: Tot bé. Tot correcte.
0: Muy bien, tot correcte. Y a ver, esos calcetines, ¿con qué diseño nos deleitas hoy, Sebas Cremier? Perfecto. Va muy veraniego, va con estas Vans negras, de las cuales luego va acompañado de unos calcetines color beige, café con leche, sin mucho café, ¿no? Corto de café,
1: sí,
0: pero con un poco de Baileys, ¿eh? Y espuma. Dos líneas que, bueno, hacen este... Bueno, sí, es como un trifásico prácticamente, porque tiene una tercera franja arriba. Muy chulo, siempre con mucho estilo con este programa. Y aquí un servidor, Daniel, a.k.a. Nomadic Alchemist, ¿eh? Nomadical Alchemist, ¿eh? Nomadical Chemist, ¿vale? Me quedé claro. Nomadical Chemist. Bueno, ¿qué pasa aquí? Seleccionando y presentando la selección musical para que entréis con buen pie el fin de semana y con las orejitas bien limpias. Así que let's go, fellas. Brutal, ¿eh? Brasil campeona del Mundial del 2002, fue el último, y bueno, pues ahí está. Pero bueno, yo soy supporter de Brasil, de Soca, de Oca, ¿eh? Mi nombre es Daniel Zinho Poa, y a partir de ahora la cara B pasa a realizarse en castellano, ¿eh? Esta decisión no responde a un cambio de identidad ni de valores, sino el deseo de que el programa pues pueda llegar a más personas dentro y fuera de Cataluña, ¿eh? El catalán seguirá siendo una parte importante de nuestras raíces y de nuestra historia. Simplemente ampliamos el idioma para abrir la puerta a una comunidad más amplia, manteniendo la misma esencia, ¿eh? Por lo cual, el mismo espíritu y la misma pasión por la música y la cultura. Así que, bien, gracias por seguir formando parte de este viaje independientemente del idioma. Pues muy bien, hoy vamos a traer un súper especial. Y bueno, solo comentar que la semana pasada hubo un apagón y cuando llegamos a nuestro UFO, Sebas, encontramos el UFO que estaba,
1: sí,
0: descargado, ¿eh? El último día comimos confiado, nos pusimos a cargar el UFO, pim pam pum, como estaban los patinetes, estaba ahí el UFO y no había batería, por lo cual no arrancamos, así que bueno, fue como, bueno, nos quedamos aquí pues hablando, tal, perejil, jijijaja, bueno, pues muy bien. Y hablando de perejil, pues hoy es un súper especial que va a ser... bueno, este programa de hoy y la semana que viene haremos un especial Rick Selection en Semilla, donde vamos a traer un poco, pues, desde las raíces, un poco, pues, dónde deriva, principales. Aún así, es un género muy amplio y sería bastante. O sea, traemos, pues, no los principales artistas, porque es que principales, pues, también llenan mucho, pero tenemos un mix entre varios y ahora veréis el por qué digo esto, ¿no? Así que vamos a empezar con un grande, con uno de los pioneros de lo que sería en este reggae más moderno, más salvaje también, por no decirlo así, y estoy hablando de Jamazon con mi My Child War.

0: un temazo, qué temazo, ya masón, ¿eh? Como trae aquí el masón, ¿eh? Que tiene algo que ver también un poco la masonería, no entraremos ahora, pero estamos hablando de los eslabones de la estructura del sistema, ¿eh? Por lo cual, ya masón aquí con mi Mike Halwa, ¿eh? Abrimos con él este viaje, ¿eh? Una de esas voces que mantienen intacta la esencia del reggae roots. O sea, espiritualidad, conciencia y libertad se unen en una canción que nos recuerda que el reggae es mucho más que un estilo musical, es una forma de mirar el mundo. Y de ya masón, para no perder el ritmo en la canción, vamos a seguir con otro grande, ¿eh? Pero este remixea, este ya tira más por el Raga Jungle, ¿eh? Que esto es lo que me gustaría, aquí es donde quería llegar yo sobre todo, porque es este lo que deriva al drum and bass, con la mezcla del reggae aparece esta gran este género, ¿no? El cual yo soy un adicto porque me pone súper de buen high rollo, y la verdad es que Benny Page con su Turn Down the Lights.
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0: brutal, ¿eh? Qué temazo. Aquí Benny Page con ese Turn Down the Lights. Este sonido reggae jungle, ¿eh? Que tontea con lo más primitivo y lo más contemporáneo, de lo cual pues el dub, el dancehall y el jungle, ¿eh?, se encuentran en una misma frecuencia, ¿eh?, de la mano de Benny Page, un gran transformador de temas reggae en los mayores temas de drum and bass, como le mete ese bombo, sea caja, cómo mete esas melodías, cómo juega mucho con las atmósferas también. Y Benny Page tiene tantísimos temazos, no te lo acabas, igual que Ed Solo, que es otro de los grandes, y la verdad que son esos artistas que desde luego han sabido transformar algo y darle una potencia, un extra, ¿no? Porque al final esto podía sonar en cualquier discoteca, ¿no? Y la gente pues no bailaría locamente, yo creo, e incluso te podría llegar a decir que es música que es apta incluso para bailar breakdance, ¿no? ¿Tú qué crees, Sebas? ¿Cómo sería esto? Un breakdance de esto sería, digamos,
1: potser.
0: Un baile, bueno, me imagino a la gente revolucionada, ¿no? Va unos BPMs bastante acelerados, pero me imagino los más ágiles, ¿no? Con más skills, pues haciendo aquí locuras y virguerías y filigranas, ¿eh? Pues muy bien, ahora vamos a bajar un poco el punto, ¿no? Vamos a ir un poquito más de tranquis y vamos con ese tema que para mí por excelencia representa también el reggae, en el punto el cual pues el grande, el gran padre, ¿eh?, Bob Marley, y por supuesto acompañado de una grandísima banda, And The Wailers, con su temazo de Natural Mystic.

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1: Mystic blowing through the air. Natural Mystic, grande, Bob Marley and the Wailers. Qué grandes directos, Babylon by Bass, uno de los míticos, auténticos, la verdad, bueno, tiene tantísimo, ¿no? El concierto de Dortmund también, al cual pues Bob Marley demuestra, es un artista que siempre me hubiera gustado ver en directo y bueno, pues la verdad que representa muchísimo. Además, su música no es nada fácil, es música totalmente atemporal, ¿no? Que cualquiera entendería, y mucha poesía, mucha filosofía y también una ideología detrás, ya compartiéndola o no, al fin y al cabo es la música lo que prevalece y en el sentido, ¿no? Hay gente que no, yo no entendía de pequeño Bob Marley, pero me encantaba lo que, ¿no? No entendía lo que decía, pero su música me atraía muchísimo, ¿no? Y bueno, pues aquí hay canciones que también pues no pertenecen a ninguna época porque fueron escritas para todas, ¿no? En este caso pues Natural Mystic es una de ellas y Bob Marley capturó pues una sensación que continúa atravesando generaciones, ¿no? Culturas y fronteras, a lo cual pues es uno de esos pocos artistas que con su música pues te hacen volver al origen, sin duda, ¿no? Esas raíces. Y el eco de Bob Marley sigue resonando en artistas que han sabido mantener viva la llama del reggae roots, ¿eh? Por lo cual pues se agradece, ¿no? Gracias, Bobby, ¿eh? Estás ahí con rodeado en nubes de perejil, ¿eh? Me imagino, ¿eh? Bob Marley ahí como muy, muy de tranqui con su guitarra,
2: nice.
1: ¿Eh? ¿Sí o no, eh? Y como no, un montón de discos, ¿eh? Habla de ya pues está, se le canta ya, ¿no? Tiene ahí, es uno más, ¿eh? Están todos ahí, ¿no? Yo me imagino, ¿eh? El paraíso de los cantantes, ¿no? Un poco la historia, ¿no? Esto sale en algún capítulo de alguna serie así de dibujos y tal, pero un poco donde están todos ahí, ¿eh? Me lo imagino como excluidos del resto de la sociedad, ¿no? Aquí estamos los cantantes, ¿eh? Pues no sé, ¿no? Todos los de Freddie Mercury, ¿no? Todos estos de ahí, ¿no? John Lennon, todos con el perejil, ¿no? Por otra parte, ¿no? Una zona de fumadores, ¿no? Bueno, pues aquí está un poco saliendo del delirio este. Nos vamos con Mo Calamity con su temazo de Reggae Vibration.

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1: Wow, qué temazo, ¿no? Aquí tenemos a Moe Calamity con este Reggae Vibration, este Moe Calamity que representa esa continuidad. Es una voz elegante, comprometida y profundamente conectada con la tradición, por lo cual eso mantiene vivo todo lo que es esa identidad, sobre todo, ¿no? Y plenamente también muy contemporánea, en cierto modo, pero representa las raíces y tiene lo más puro y mantiene esa esencia al final, ¿no? Con lo cual, pues también la vibración continúa cruzando océanos, ¿eh? La música crea lazos, vínculos sólidos con raíz y con sentido. Así que vamos a viajar desde Europa.

0: I wanna do Collie Butts, qué temazo con este Love and Reggae, Forever, este reggae, esto que representa, y además que aquí en la cara de Roots, también disfrutamos rompiendo fronteras musicales, lo cual, pues pasamos de muchas cosas, ¿no? Al final todo lo que sería el ámbito de la música que conlleva sobre todo el mensaje, ¿no? No solamente el aspecto musical, que es muy importante y que representa, sino el mensaje también que nos trae, ¿no?, cada artista. Y Collie Butts, de una forma muy tranquila, muy placentera, pues nos acerca también, ¿no?, a tocar cierta felicidad, pues con estos ritmos, con esa voz, y a la hora de incorporar ciertos sonidos también, ¿no?, son muy característicos, y la verdad pues te da esa forma de estar chill, ¿no?, que estar guay, y que menos, ¿no?, este viernes, ¿no?, que estamos aquí, que bueno, venimos de estas temperaturas, ¿no?, tan altas, hay que rebajar un poco, y aunque sea pues a la noche, pues estar más tranquilos y bueno, también pues disfrutar del modo que cada uno lo haga, eso desde luego. Y nosotros disfrutamos aquí a Sebas Cremier y un presente Daniel, ¿no?, Daniel AKA Nomadical Chemist, con nuestra sección de hoy.
1: Clásico.
0: Aquí la sección del clásico, entramos con un tema reggae, reggae de la mano, ni más ni menos, pero de un grupo muy bestia, ¿no? Ya se ha caído una cadena, porque son los Gladiators con Richman Pullman.

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Pues muy bien, Gladiators, con este Rich Man, Poor Man. Bueno, hace tiempo ya esta canción y la verdad que, bueno, seguimos con esa situación y parece que se está como ampliando el estrecho entre el rico y el pobre. Aún así, también tengo que hacer una apreciación aquí, ¿qué es ser rico y qué es ser pobre, no? Porque ser rico habla de dinero, se atribuía dinero, ¿tú qué eres, Seba? ¿Eres rico? ¿No? Pues Marley hacía esta pregunta, y eres rico, y decía, a ver, ¿rico de qué? ¿Rico se atribuye al dinero? Pues ser rico en felicidad. Porque rico, ¿no? Entonces rico, ¿no? También hay gente de apellidos más rico, ¿no? Y bueno, no es por eso te hace más rico tampoco, ¿no? O de comer, qué rico, de qué bueno que está, ¿no? ¿No? Latinoamérica, bueno, hablando, ¿no? Qué rico, ¿no? Qué rico que está esto, ¿no? Este, qué bueno es, vaya, entraremos una controversia aquí. Pues aquí, Gladiators, ya nos lo exponen, ¿no? Rich Man, Poor Man, ¿no? ¿Qué pasa aquí, no? Esa dualidad, ¿no? Esa noche y ese día, aún así, pues habría que planteárselo, ¿no? ¿El rico en qué, ¿no? Como especifica la pregunta, ¿no? Y el Riggy siempre ha sido la voz de quienes tenían algo importante que decir, ¿eh? Sobre todo la desigualdad, la dignidad y la justicia. Y pocas bandas representan este legado con tanta autenticidad como The Gladiators, ¿eh? Y al nombre ya dice, ¿quién actúa hoy? Los gladiadores. Ah, bien, entonces, ¿qué vienen a tocar? Riggy. Ah, bien, ¿no? Voy a decir, pues, ¿vienen con espadas, armaduras? No, pero sí que las llevan, pero son... pues la música en sí y el mensaje, ¿no? Esa palabra que es una espada, ¿eh? Y ahora abandonamos por unos minutos el paisaje jamaicano, ¿no? Un poco para sumergirnos en una atmósfera un poquito más oscura, melancólica y cinematográfica, donde los sintetizadores toman el protagonismo, ¿eh? Y vamos a hacer ese cambio de paisaje y entramos con Infiltrado, ¿eh? Es esa sección que mete a un grupo, el cual pues aparentemente no tiene nada que ver con el hip hop y sus raíces, pero sí, de algún modo u otro, está conectado. Y es un tema de Dark Wave, y estamos hablando de Mareux con su temazo muy acorde, Summertime.

Wow, increíble, qué temazo, Mareux, con este temazo de Summertime. La verdad que el Dark Wave, este estilo gótico, me encanta, es mi interior, ¿no? Mi corazón es gótico, ¿no? Una telaraña, ¿eh? Esa telaraña y unas rosas negras que están secas, esa belleza de la secura, ¿eh? De lo seco, ¿no? ¿Qué dice este, no? Esa es locura, ¿no? Bueno, aquí pues bromeando también un poco, pero este Mareux con este Summertime, el cual pues nos mantiene en esta niebla un poco, ¿no? Esta niebla electrónica, y pues ahora volveremos directamente a la Tierra, ¿eh? Porque venimos del inframundo un poco y vamos a los tambores, ¿eh? La espiritualidad de Niambinji, ¿eh? Y es un tema de un grupazo, y ahora comentaremos un poco más, y estoy hablando de Groundation con su Niambinji Order.

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Aquí, Groundation, com ho representa, que gran banda i que directazo tiene. I aparte, bueno, por qué no nombrar la discografia tan amplia i tan exquisita que tienen i les portades, sobretot. És un grupo completísimo, Groundation, con este Nia Vinci Order, que és també este tema en el qual, pues, Groundation demuestra que el jazz, la improvisación y el ri, ¿no? Pues van muy de la mano. Pueden hablar, pues, también ese mismo idioma, ¿no? Cuando nacen desde el respeto por las raíces. Y eso es lo que tienen y buscan y quieren siempre recordar la identidad. A lo cual, pues, bueno, es importante que entender que, pues, eso, detrás de muchos músicos, coño, hay mucho mensaje, ¿no? No simplemente la música, y es cuando empiezas a escuchar en detalle, te das cuenta de cuántas cosas valiosas nos transmiten y dejan legado, y lo dejan escrito, lo dejan en esas ondas, las cuales llegan, pues, solamente muy onduladas, por lo cual, pues, aquí seguimos el recorrido con una de las voces más reconocibles de la historia del reggae y del dancehall, y estoy hablando del gran lingüista, tiene un bíceps en la lengua, es Barrington Levy con su Black Roses.

Me gustó. 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Está encantado con su jardín de rosas negras, ¿no? Hay que regarlas cada día. Bueno, te explica un poco todo el procedimiento para conservar bien esas rosas negras, ¿eh? Bueno, no os podéis quejar. Barrington Levy, aparte de lucraros los oídos con buena música, os explica cómo mantener esas rosas negras en su máximo esplendor, en su simbología, ¿no? Total. Barrington Levy marcó a toda una generación con un estilo inconfundible, convirtiéndose en una referencia imprescindible, sin abandonar nunca la esencia Roots, como este programa, la cara B Roots, por lo cual, pues algunas canciones dejan de pertenecer a un artista para convertirse en parte del patrimonio universal de la música, ni más ni menos. Y aquí Barrington Levy, con esos abdominales en la lengua, porque tiene canciones muy buenas, el tío tiene una agilidad, hay gente que me puede vacilar de eso, ¿no? Esa agilidad con la lengua, ¿no? O sea, hablando musicalmente, y de lo cual, pues bueno, muchos temas también Barrington Levy representa ya esa voz clásica, mítica, que ya sabes que es él, ¿no? Pues ahora vamos a pasar con otro gran clásico, una combinación brutal, porque también aquí traemos al gran Max Romeo con The Upsetters, en I Chase the Devil. 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

0: The Space. Max Romeo and the Upsetters, con este I Chase the Devil. I Chase the Devil es una de esas obras inmortales que han trascendido generaciones e influenciado a músicos de todo el mundo, de around the world. El legado continúa vivo gracias también a una nueva generación que dedicó mirar hacia las raíces para ver cómo estaban y construir el futuro. Sabiendo de dónde venimos, tenemos más claro a dónde vamos, dónde estamos yendo cada momento, en este momento presente, dónde ponemos los pies, si miramos, si estamos atentos o no a lo que viene de frente. Por lo cual, pues ahora vamos a ir con un tema, un grandísimo, pero primero vamos a recordar nuestras redes sociales. Puedes seguir en nuestro Instagram, el grande Instagram que lo sustituimos, y este es nuestro Instagram, la cara B Roots, todo junto, la cara B Roots, sin puntitos, y también ahí podéis encontrar el link de nuestro podcast, que es
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0: Pues así es, aquí queda sepultado, aquí es la historia, ya lo sabéis, podéis, la semana que viene, si lo queréis repetir, podéis escuchar en el podcast cómo se ha dicho, cómo se ha anunciado, podéis escuchar al principio, el final y tantísimos programas. Os invito a que entréis en este fabuloso podcast que tiene Radio Castelldefels, y es radiocastelldefels.org, no ONG, es muy diferente. Aquí no, tampoco, bueno, podría ser una ONG informativa, música, damos aquí porque al final esta es la radio de los contribuyentes, estamos aquí, representa la ciudad de Castelldefels, ya la podemos por ciudad perfectamente, Castelldefels City, Califelas, por cierto,
2: nice.
0: Tenemos nuevas entregas de estos billetes, nuevos, preparados porque vienen más cosas, más locas aún, así que bueno, he parado de tomarme la medicación justo para poder hacer estos vídeos un poquito más divertidos, estaba claro que no, que desmentías, ¿no? Dejo en el aire, da igual, qué importa, lo importante es que nos lo pasamos bien, y ahora vamos a escuchar un grandísimo, grandioso Ruth Manuvia con su temazo de That New Jersey.

0: boom, ¿eh? ¿Qué es esto? Un ambiente, muy ambiente. No, es el Roots Manuvia, que es el Roots Manuvia, el cual pues se dedica a sacar sus discos de rap, obviamente, pero luego le da ese toque dub, saca el disco en la versión dub. Muy pocos artistas han hecho exactamente esto, por decir, a su calibre es nadie lo ha hecho, y esto es Brand New Dub, ¿eh? Con este tema de Roots Manuvia, que si queréis puedes encontrar en Secondary Hand, es Brand New, es el tema en concreto, el cual pues él remasteriza, y bueno, es brutal, como suena el tema dub, ¿eh? Con este ambiente, ¿eh? ¿Qué te parece hacer Shebas el tema dub? Mola, ¿no?
1: Nice.
0: Nice, ¿eh? Estamos ahí, estamos activos. Y bien, pues ahora vamos a continuar con un tema de unos grandotes, ¿eh? de unos mastodontes. Y estoy hablando de Stephen Marley con Damian Marley en Buju Banton con Ja Army.
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0: Wow, de Performance, senza mi da. Temazo, aquí desde luego Stephen Marley, Damian Marley y Buju Banton, combinación, nunca mejor dicho, con este Ja Army. Aquí ya pasamos ya de quizá del reggae más chill, ¿no? Más 420, 420 every day, smoke weed every day, a Ja Army, ya estamos armados ya de qué, ¿no? Con cañones, joints, ¿no? Y se unen estos tres nombres fundamentales de la música jamaicana en una poderosa declaración de unidad, de identidad y resistencia, ¿eh? Esta combinación de Stephen Marley, Damian Marley y Buju Banton podría ser la ¿cómo se llama? El fútbol, ¿eh? Cuando juegan la MMS, la MSN, ¿no? Pues aquí tenemos a la SDB, ¿eh? A la SDB, toma la SDB tú, ¿eh? Aquí, a ver si ficha algún equipo, porque este tridente de arriba no veas, ¿eh? O atrás, da igual donde los pongas, que te lo van a partir, ¿eh? Más ya armilla, ya armilla, ¿cuánta armilla? Ya armilla, no basta. Llegamos al tramo final de este viaje y no lo vamos a liar ahora, ¿cuánta fonética, no? Vuelvo otra vez, ya army. Hay mucha chicha aquí, Jarmi, vale, pa' allí. Pues la unión de estas voces simboliza la continuidad de un legado que sigue creciendo generación tras generación, manteniendo vivo el espíritu del reggae consciente, así como los Verters originales, también tradición, ese caramelito de toffee, esta publicidad me la llevo yo esta, y el Sebas, ¿no? Partido entre los dos, Verters original, otra, clink, clink, y nada, terminaremos con un tema, cerramos el programa mirando hacia África, ¿no? Con Tiken Jaffa Coli. Que nada que ver con el E. coli, ¿vale? No, ni fuera bromas, ¿eh? Tiken Jaffa Coli, un gran chamán, ha convertido el reggae en una herramienta de transformación social, llevando el mensaje de justicia y conciencia mucho más allá de Jamaica, de cualquier otro lugar, sobre todo de África, donde luego también él pues proviene de esas raíces, ¿no? Como todos. Y a lo cual, pues ese motivo es el cual que también con Alpha Blondie, nosotros, bueno, hay una cuestión religiosa entre medio, hablar algún día de este conflicto, pero Alpha Blondie, Tiken Jaffa Coli, aunque parece que representan también a lo mismo, acaban teniendo tendencias un poco diferentes y crean también una diferencia absurda, esto desde ciertos puntos de vista, ¿no? Para ellos, no porque lo sostienen, pero, y terminaremos con un tema de Tiken Jaffa Coli y Uyu Roy, que se llama Justice. Pero antes, como siempre, una despedida que recuerda que el reggae nunca ha dejado de ser la voz de quienes luchan por la dignidad, la igualdad y la libertad. Y ahora, familia, antes de apagar motores de esta nave sonora, de este UFO, que vamos a toda chicha, a la velocidad de la luz, por el espacio sideral y cosmos musical, y antes de todo recordaremos algo. La música no es solo algo que escuchamos, es algo que nos escucha a nosotros. Cada ritmo, cada bajo, cada vibración actúa como un código que reprograma la percepción. El reggae, en particular, nace del pulso de la tierra y del latido ancestral. Es un lenguaje chamánico disfrazado de canción, un tambor de Niyajabini Order, por ejemplo, no marca solo el tiempo, abre portales internos, los chakras. Bajo profundo no solo suena, sino que alinea, una línea con uno mismo. Y una voz consciente no solo canta, sino que invoca, famoso abracadabra, crear con la palabra. Porque cuando el mensaje es real, la vibración atraviesa materia, mente y memoria. Así que el reggae ha evolucionado. Sí, pero su esencia permanece intacta. Recordamos quiénes somos cuando el ruido del mundo se apaga, y quizás ahí está el secreto. No es que la música cambie con el tiempo, es que nosotros cambiamos con la música que elegimos habitar. Así que escucha bien, porque lo que dejas entrar te acaba convirtiendo. Así que nosotros seguiremos aquí, navegando frecuencias, descifrando vibraciones y encontrándonos en algún punto entre el ritmo y el espíritu. Buenas noches, Sebas Cremier. Un placer enorme.
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0: Así que good night, everybody. I love you. Fella.

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0: Rap Cosmic Seeds. Good night, everybody. We back, fellas. ¿Cómo estamos esta noche, familia Soulful de la galaxia y de otras dimensiones todavía no catalogadas? Esperamos que nuestras ondas os lleguen con mucho flow galáctico y cada día más intergaláctico. Así que espero que estéis ready para una nueva dosis de la cara B Roots desde Radio Castelldefels, la 98.0 de la frecuencia modulada y ondulada. Y por si alguien es nuevo y ha llegado aquí por error, de rebote, como un robot o como un buen devoto del buen flow, este es vuestro lugar. Buena teca y chichota de la buena. No doubt about it, fellas. Y como siempre, me gusta recordar, este es un programa dedicado al mundo del hip hop y a sus raíces más profundas, así como el jazz, el funk, el soul, el latin soul, blues, bossa nova, electro, el reggae selection, entre muchísimas influencias posibles, tantas como problemas tiene la sociedad, frase crónica e icónica de este programa. Sí, sí, que podéis creerlo bien, Y bien, pues esto es el sentido que le damos y, bueno, desde luego, pues tenemos esto, ¿no? Y más con estas influencias que cada música pues cubre, ¿no? Digamos, un problema un poco, ¿no? Intenta pues cubrir eso y durante la historia pues va haciendo un poquito de mella, ¿no? Es lento el proceso, pero se va haciendo, ¿no? Y bien, sin más dilatación y distorsión, vamos a presentarnos como cada noche. Vamos por la galaxia en un UFO, a la velocidad de la luz por el espacio sideral AKJ Cosmos Musical. Y en la cabina del control técnico de nuestro UFO Musical, ladies and gentlemen, tonight tenemos ni más ni menos a nuestro Jedi de las ruedecitas, al maestro de los botoncitos, el hombre de los 3 millones de pares de calcetines, todos con mucho flow, con todas vosotras, Sebas.
1: Molt bona nit.
0: ¿Qué tal, Sebas? ¿Cómo estás? ¿Cómo estás?
1: Tot correcte.
0: Muy bien, tot correcte. Y a ver, esos calcetines, ¿con qué diseño nos deleitas hoy, Sebas? Perfecto. Va muy veraniego, va con estas Vans negras, de las cuales luego va acompañado de unos calcetines color beige, café con leche, sin mucho café, ¿no? Corto de café,
1: sí,
0: pero con un poco de Baileys, y espuma. Dos líneas que, bueno, hacen este... bueno, sí, es como un trifásico prácticamente, porque tiene una tercera franja arriba. Muy chulo, siempre con mucho estilo con este programa. Y aquí un servidor, Daniel, a.k.a. Nomadic Alchemist, Nomadical Alchemist, Nomadical Chemist, ¿vale? Me quedé claro, Nomadical Chemist. Bueno, ¿qué pasa aquí? Seleccionando y presentando la selección musical para que entréis con buen pie el fin de semana y con las orejitas bien limpias. Así que let's go, fellas. Brutal, Brasil campeona del Mundial del 2002, fue el último, y bueno, por ahí está. Pero bueno, yo soy supporter de Brasil, de Soca, mi nombre es Daniel Zinho Poa. Y a partir de ahora, la cara B pasa a realizarse en castellano. Esta decisión no responde a un cambio de identidad ni de valores, sino el deseo de que el programa pueda llegar a más personas dentro y fuera de Cataluña. El catalán seguirá siendo una parte importante de nuestras raíces y de nuestra historia. Simplemente ampliamos el idioma para abrir la puerta a una comunidad más amplia, manteniendo la misma esencia. Por lo cual, el mismo espíritu y la misma pasión por la música y la cultura. Así que, bien, gracias por seguir formando parte de este viaje independientemente del idioma. Pues muy bien, hoy vamos a traer un súper especial. Y bueno, solo comentar que la semana pasada hubo un apagón y cuando llegamos a nuestro UFO, Sebas, encontramos el UFO que estaba, sí, descargado, El último día comimos confiado, nos pusimos a cargar el UFO, pim pam pum, como estaba los patinetes, estaba ahí el UFO y no había batería, por lo cual no arrancamos, así que bueno, fue como, bueno, nos quedamos aquí pues hablando, tal, perejil, jijijaja, bueno, pues muy bien. Y hablando de perejil, pues hoy es un súper especial que va a ser... este programa de hoy y la semana que viene haremos un especial Reggae Selection en Semilla, donde vamos a traer un poco pues desde las raíces, un poco pues donde deriva principales. Aún así es un género muy amplio, y sería bastante... O sea, traemos, pues, no los principales artistas, porque es que principales, pues, también llenan mucho, pero tenemos un mix entre varios y ahora veréis el por qué digo esto, ¿no? Así que vamos a empezar con un grande, ¿eh? Con uno de los pioneros de lo que sería en este reggae más moderno, más salvaje también, por no decirlo así. Y estoy hablando de Jamazon con mi My Child War.

0: temazo, qué temazo, ya masón, ¿eh? Como trae aquí el masón, ¿eh? Tiene algo que ver también un poco la masonería, no entraremos ahora, pero estamos hablando de los eslabones de la estructura del sistema, ¿eh? Por lo cual, ya masón aquí con mi Mike Halwa, ¿eh? Abrimos con él este viaje, ¿eh? Una de esas voces que mantienen intacta la esencia del reggae roots. Esa espiritualidad, conciencia y libertad se unen en una canción que nos recuerda que el reggae es mucho más que un estilo musical, es una forma de mirar el mundo. Y de ya masón, para no perder el ritmo en la canción, vamos a seguir con otro grande, ¿eh? Pero este remixea, este ya tira más por el Raga Jungle, ¿eh? Que esto es lo que me gustaría, aquí es donde quería llegar yo sobre todo, porque es este lo que deriva al drum and bass. Con la mezcla del reggae aparece esta gran este género, ¿no? El cual yo soy un adicto porque me pone súper de buen high rollo, y la verdad es que Benny Page con su Turn Down the Lights.
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0: brutal, ¿eh? Qué temazo. Aquí Benny Page con ese Turn Down the Lights. Este sonido reggae jungle, ¿eh? Que tontea con lo más primitivo y lo más contemporáneo, de lo cual pues el dub, el dancehall y el jungle, ¿eh?, se encuentran en una misma frecuencia, ¿eh?, de la mano de Benny Page, un gran transformador de temas reggae en los mayores temas de drum and bass, como le mete ese bombo, sea caja, cómo mete esas melodías, cómo juega mucho con las atmósferas también. Y Benny Page tiene tantísimos temazos, no te lo acabas. Igual que Ed Solo, que es otro de los grandes, y la verdad que son esos artistas que desde luego han sabido transformar algo y darle una potencia, un extra, ¿no? Porque al final esto podía sonar en cualquier discoteca, ¿no? Y la gente pues no bailaría locamente, digo, creo, e incluso te podría llegar a decir que es música que es apta incluso para bailar breakdance, ¿no? ¿Tú qué crees, Sebas? ¿Cómo sería esto? Un breakdance de esto sería, vamos a,
1: potser,
0: un baile, bueno, me imagino a la gente revolucionada, ¿no? Va unos BPMs bastante acelerados, pero me imagino los más ágiles, ¿no? Con más skills, pues haciendo aquí locuras y virguerías y filigranas, ¿eh? Pues muy bien, ahora vamos a bajar un poco el punto, ¿no? Vamos a ir un poquito más de tranquis y vamos con ese tema que para mí por excelencia representa también el reggae en el punto el cual pues el grande, el gran padre, ¿eh?, Bob Marley, y por supuesto acompañado de una grandísima banda, And The Wailers, con su temazo de Natural Mystic.

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1: Mystic blowing through the air. Natural Mystic, grande, Bob Marley and the Wailers. Qué grandes directos, Babylon by Bass, uno de los míticos, auténticos, la verdad, bueno, tiene tantísimo, ¿no? El concierto de Dortmund también, a lo cual pues Bob Marley demuestra, ¿no? Es un artista que siempre me hubiera gustado ver en directo y bueno, pues la verdad que representa muchísimo. Además, su música no es nada fácil, es música totalmente atemporal, ¿no? Que cualquiera entendería, y mucha poesía, mucha filosofía y también una ideología detrás, ya compartiéndola o no, al fin y al cabo es la música lo que prevalece y en el sentido, ¿no? Hay gente que no, yo no entendía de pequeño Bob Marley, pero me encantaba lo que, ¿no? No entendía lo que decía, pero su música me atraía muchísimo, ¿no? Y bueno, pues aquí hay canciones que también pues no pertenecen a ninguna época porque fueron escritas para todas, ¿no? En este caso pues Natural Mystic es una de ellas y Bob Marley capturó pues una sensación que continúa atravesando generaciones, ¿no? Culturas y fronteras, a lo cual pues es uno de esos pocos artistas que con su música pues te hacen volver al origen, sin duda, ¿no? Esas raíces. Y el eco de Bob Marley sigue resonando en artistas que han sabido mantener viva la llama de Reggae Roots, ¿eh? Por lo cual pues se agradece, ¿no? Gracias, Bobby, ¿eh? Estás ahí con rodeado en nubes de perejil, ¿eh? Me imagino, ¿eh? Bob Marley ahí como muy, muy de tranqui con su guitarra,
2: nice.
1: ¿Eh? ¿Sí o no, eh? Y como no, un montón de discos, ¿eh? Habla de ya pues está, se le canta ya, ¿no? Tiene ahí, es uno más, ¿eh? Están todos ahí, ¿no? Me imagino, ¿no? El paraíso de los cantantes, ¿no? Un poco la historia, ¿no? Esto sale en algún capítulo de alguna serie así de dibujos y tal, pero un poco donde están todos ahí, ¿eh? Me lo imagino como excluidos del resto de la sociedad, ¿no? Aquí estamos los cantantes, ¿eh? Pues no sé, ¿no? Todos los de Freddie Mercury, ¿no? Todos ahí, ¿no? John Lennon, todos con el perejil, ¿no? Por otra parte, ¿no? Una zona de fumadores, ¿no? Bueno, pues aquí está un poco saliendo del delirio este. Nos vamos con Mo Calamity con su temazo de Reggae Vibration.

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1: Wow, qué temazo, ¿no? Aquí tenemos a Mo Calamity con este Reggae Vibration, este Mo Calamity que representa esa continuidad. Es una voz elegante, comprometida y profundamente conectada con la tradición, por lo cual eso mantiene vivo todo, que es esa identidad sobre todo, ¿no? Y plenamente también muy contemporánea en cierto modo, pero representa las raíces y tiene lo más puro y mantiene esa esencia al final, ¿no? Con lo cual, pues también la vibración continúa cruzando océanos, ¿eh? La música crea lazos, vínculos sólidos con raíz y con sentido. Así que vamos a viajar desde Europa hasta Bermudas para encontrarnos con Colibuts, uno de los artistas que mejor ha sabido fusionar la calidez del reggae más clásico con la estrategia y la energía que trae el dancehall moderno a la hora de bailar y a la hora de vibrar con la música. Así que vamos a escuchar el temazo de Colibuts, Love and Reggae.

0: I wanna do Collie Butts, que temazo con este Love and Reggae, Forever. Este reggae es lo que representa. Y además que aquí en la cara de Roots, también disfrutamos rompiendo fronteras musicales, lo cual pues pasamos de muchas cosas, ¿no? Al final todo lo que sería el ámbito de la música, que conlleva sobre todo el mensaje, ¿no? No solamente el aspecto musical, que es muy importante y que representa, sino el mensaje también que nos trae, ¿no?, cada artista. Y Collie Butts, de una forma muy tranquila, muy placentera, pues nos acerca también, ¿no?, a tocar cierta felicidad, pues con estos ritmos, con esa voz, y a la hora de incorporar ciertos sonidos también, ¿no?, son muy característicos, y la verdad pues te da esa forma de estar chill, ¿no?, que estar guay, y que menos, ¿no?, este viernes, ¿no?, que estamos aquí, que bueno, venimos de estas temperaturas, ¿no?, tan altas, hay que rebajar un poco, y aunque sea pues a la noche, pues estar más tranquilos y bueno, también pues disfrutar del modo que cada uno lo haga, eso desde luego. Y nosotros disfrutamos aquí a Sebas Cremier y un presente Daniel, ¿no?, Daniel AKA Nomadical Chemist, con nuestra sección de hoy.
1: Clásico.
0: Ya. Aquí la sección del clásico, entramos con un tema reggae, reggae de la mano, ni más ni menos, pero de un grupo muy bestia, ¿no? Ya se ha caído una cadena, porque son los Gladiators con Richman Pullman.

Hey, Riggs de Lex Chalamán, senza meglio. Pues muy bien, Gladiators, con este Rich Man, Poor Man. Bueno, hace tiempo ya esta canción y la verdad que, bueno, seguimos con esa situación y parece que se está como ampliando el estrecho entre el rico y el pobre. Aún así, también tengo que hacer una apreciación aquí, ¿qué es ser rico y qué es ser pobre, no? Porque ser rico habla de dinero, se atribuía dinero, ¿tú qué eres, Seba? ¿Eres rico? ¿No? Bob Marley hacía esta pregunta, y eres rico, y decía, a ver, rico.

¿De qué? ¿Rico se atribuye al dinero? Pues es rico en felicidad. Porque rico, ¿no? Entonces rico... No, también hay gente de apellido que es más rico, ¿no? Y bueno, no es por eso la hace más rico tampoco, ¿no? O de comer, qué rico, de qué bueno que está, ¿no? ¿No? Latinoamérica, bueno, hablando, ¿no? Qué rico, ¿no? Qué rico que está esto, ¿no? Este, qué bueno es... Vaya, entraremos una controversia aquí. Pues aquí, Gladiators, ya nos lo exponen, ¿no? Rich man, poor man, ¿no? ¿Qué pasa aquí? ¿No? Esa dualidad, ¿no? Esa noche y ese día, aún así, pues habría que planteárselo, ¿no? ¿Rico en qué, no? Como especifica la pregunta, ¿no? Y el Riggy siempre ha sido la voz de quienes tenían algo importante que decir, ¿eh? Sobre todo la desigualdad, la dignidad y la justicia. Y pocas bandas representan este legado con tanta autenticidad como The Gladiators, ¿eh? Y al nombre ya dice, ¿quién actúa hoy? Los gladiadores. Ah, bien, entonces, ¿qué vienen a tocar? Riggy. Ah, bien, ¿no? Voy a decir, pues, ¿vienen con espadas, armaduras? No, pero sí que las llevan, pero son... pues la música en sí y el mensaje, ¿no? Esa palabra que es una espada, ¿eh? Y ahora abandonamos por unos minutos el paisaje jamaicano, ¿no? Un poco para sumergirnos en una atmósfera un poquito más oscura, melancólica y cinematográfica, donde los sintetizadores toman el protagonismo, ¿eh? Y vamos a hacer ese cambio de paisaje y entramos con Infiltrado, ¿eh? Es esa sección que mete a un grupo, el cual pues aparentemente no tiene nada que ver con el hip hop y sus raíces, pero sí, de algún modo u otro, está conectado. Y es un tema de Dark Wave, y estamos hablando de Mareux con su temazo muy acorde, Summertime.

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1: Wow, increíble, qué temazo, Mareux, con este temazo de Summertime. La verdad que el Dark Wave, este estilo gótico, me encanta, es mi interior, ¿no? Mi corazón es gótico, ¿no? Una telaraña, esa telaraña y unas rosas negras que están secas, esa belleza de la secura, de lo seco, ¿no? ¿Qué dice este, no? Esa es locura, ¿no? Bueno, aquí pues bromeando también un poco, pero este Mareux con este Summertime, el cual pues nos mantiene en esta niebla un poco, ¿no? Esta niebla electrónica, y pues ahora volveremos directamente a la Tierra, porque venimos del inframundo un poco y vamos a los tambores de la espiritualidad de Nian Binji, y es un tema de un grupazo, y ahora comentaremos un poco más, y estoy hablando de Groundation con su Nian Binji Order.

Love for my eyes, Déu-n'hi-do, plorar sang, eh? Llorar sang, increïble. Aquí, Groundation, com ho representa, que gran banda i que directazo tiene. I aparte, bueno, por qué no nombrar la discografia tan amplia i tan exquisita que tienen i les portades, sobretot, és un grupo completísimo, eh? Groundation, con este Nia Vinci Order, que és també este tema en el qual, pues, Groundation demuestra que el jazz, la improvisación y el reggae, ¿no? Pues van muy de la mano. Pueden hablar, pues, también ese mismo idioma, ¿no? Cuando nacen desde el respeto por las raíces. Y eso es lo que tienen y buscan y quieren siempre recordar la identidad. A lo cual, pues, bueno, es importante que entender que, pues, eso, detrás de muchos músicos, coño, hay mucho mensaje, ¿no? No simplemente la música, y es cuando empiezas a escuchar en detalle, te das cuenta de cuántas cosas valiosas nos transmiten y dejan legado, y lo dejan escrito, lo dejan en esas ondas, las cuales llegan, pues, solamente muy onduladas, ¿eh? Por lo cual, pues, aquí seguimos el recorrido con una de las voces más reconocibles de la historia del reggae y del dancehall, y estoy hablando del gran lingüista, ¿eh? Tiene un bíceps en la lengua, es Barrington Levy con su Black Roses.

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1: Me gustó. 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Está encantado con su jardín de rosas negras, ¿no? Hay que regarlas cada día. Bueno, te explica un poco todo el procedimiento para conservar bien esas rosas negras, ¿eh? No os podéis quejar. Barrington Levy, aparte de lucraros los oídos con buena música, os explica cómo mantener esas rosas negras en su máximo esplendor, en su simbología, ¿no? Total. Barrington Levy marcó a toda una generación con un estilo inconfundible, convirtiéndose en una referencia imprescindible sin abandonar nunca la esencia Roots, como este programa La Cara B Roots, por lo cual pues algunas canciones dejan de pertenecer a un artista para convertirse en parte del patrimonio universal de la música, ni más ni menos. Y aquí Barrington Levy con esos abdominales en la lengua, porque tiene canciones muy buenas. El tío tiene una agilidad, hay gente que me puede vacilar de eso, ¿no? Esa agilidad con la lengua, ¿no? Estoy hablando musicalmente, y de lo cual, pues bueno, muchos temas también Barrington Levy representa ya esa voz clásica, mítica, que ya sabes que es él, ¿no? Pues ahora vamos a pasar con otro gran clásico, una combinación brutal, porque también aquí traemos al gran Max Romeo con The Upsetters, en I Chase the Devil. 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

0: The Space. Max Romeo and the Upsetters, con este I Chase the Devil. I Chase the Devil es una de esas obras inmortales que han trascendido generaciones e influenciado a músicos de todo el mundo, de around the world. El legado continúa vivo gracias también a una nueva generación que dedicó mirar hacia las raíces para ver cómo estaban y construir el futuro. Sabiendo de dónde venimos, tenemos más claro a dónde vamos, dónde estamos yendo cada momento, en este momento presente, dónde ponemos los pies, si miramos, si estamos atentos o no a lo que viene de frente. Por lo cual, pues ahora vamos a ir con un tema, un grandísimo, pero primero vamos a recordar nuestras redes sociales. Puedes seguir en nuestro Instagram, el grande Instagram que lo sustituimos, y este es nuestro Instagram, la cara B Roots, todo junto, la cara B Roots, sin puntitos, y también ahí podéis encontrar el link de nuestro podcast, que es radiocastillo.org. 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
1: nice.
0: Tenemos nuevas entregas de estos billetes, nuevos, preparados porque vienen más cosas más locas aún, así que bueno, he parado de tomarme la medicación justo para poder hacer estos vídeos un poquito más divertidos, estaba claro que no, que desmentías, ¿no? Dejo en el aire, da igual, qué importa, lo importante es que nos lo pasamos bien, y ahora vamos a escuchar un grandísimo, grandioso Ruth Manuvia con su temazo de That New Jersey.

0: boom, ¿eh? ¿Qué es esto? Es un ambiente, muy ambiente. No, es el Roots Manuvia, que es el Roots Manuvia, el cual pues se dedica a sacar sus discos de rap, obviamente, pero luego le da ese toque dub, saca el disco en la versión dub. Muy pocos artistas han hecho exactamente esto, por decir, a su calibre es nadie lo ha hecho, y esto es Brand New Dub, ¿eh? Con este tema de Roots Manuvia, que si queréis te puedes encontrar en Secondary Hen, es Brand New, es el tema en concreto, el cual pues él remasteriza, y bueno, es brutal, y es brutal como suena el tema dub, ¿eh? Con este ambiente, ¿eh? ¿Qué te parece hacer Shevas el tema dub? Mola, ¿no?
1: Nice.
0: ¿Eh? Estamos ahí, estamos activos. Y bien, pues ahora vamos a continuar con un tema de unos grandotes, ¿eh? de unos mastodontes. Y estoy hablando de Stephen Marley con Damian Marley en Buju Banton con Ja Army.
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0: ¡Wow! ¡Ricky de Lerzoman! ¡Senza mira! ¡Vaya temazo! Aquí desde luego Stephen Marley, Damian Marley y Buju Banton. Combinación, ¿eh? Nunca mejor dicho, con este Ja Army. Aquí ya pasamos ya de quizá del reggae más chill, ¿no? Más 420, 420 every day, smoke weed every day. A Ja Army, ya estamos armados ya de qué, ¿no? Con cañones, joints, ¿no? Y se unen estos tres nombres fundamentales de la música jamaicana en una poderosa declaración de unidad, de identidad y resistencia, ¿eh? Esta combinación de Stephen Marley, Damian Marley y Buju Banton podría ser la ¿cómo se llama? En el fútbol, ¿eh? Cuando juegan la MMS, la MSN, ¿no? Pues aquí tenemos a la SDB, ¿eh? A la SDB, toma la SDB tú, ¿eh? Aquí, a ver si ficha algún equipo, porque este tridente de arriba no veas, ¿eh? O atrás, da igual donde los pongas, que te lo van a partir, ¿eh? Más Ja Army, ya armilla, ¿cuánta armilla? Ya, armilla, no basta. Llegamos al tramo final de este viaje y no lo vamos a liar ahora, ¿cuánta fonética, no? Vuelvo otra vez, Ja Army. Hay mucha chicha aquí, Ja Army, vale, pa' allí. Pues la unión de estas voces simboliza la continuidad de un legado que sigue creciendo generación tras generación, manteniendo vivo el espíritu del reggae consciente, así como los Verters originales, también tradición, ese caramelito de toffee, esta publicidad me la llevo yo esta, y el Sebas, ¿no? Partido entre los dos, Verters original, otra, clink, clink, y nada, terminaremos con un tema, cerramos el programa mirando hacia África, ¿no? Con Tiken Jaffa Coli. Que nada que ver con el E. coli, ¿vale? No, ni fuera bromas, ¿eh? Tiken Jaffa Coli, un gran chamán, ha convertido el reggae en una herramienta de transformación social, llevando el mensaje de justicia y conciencia mucho más allá de Jamaica, de cualquier otro lugar, sobre todo de África, donde luego también él pues proviene de esas raíces, ¿no? Como todos. Y a lo cual, pues ese motivo es el cual que también con Alpha Blondy, bueno, hay una cuestión religiosa entre medio, hablar algún día de este conflicto, pero Alpha Blondy, Tiken Jaffa Coli, aunque parece que representan también a lo mismo, acaban teniendo tendencias un poco diferentes y crean también una diferencia absurda, esto desde ciertos puntos de vista, ¿no? Para ellos, no porque lo sostienen, pero y terminaremos con un tema de Tiken Jaffa Coli y Uyu Roy, que se llama Justice. Pero antes, como siempre, una despedida que recuerda que el reggae nunca ha dejado de ser la voz de quienes luchan por la dignidad, la igualdad y la libertad. Y ahora, familia, antes de apagar motores de esta nave sonora, de este UFO, que vamos a toda chicha, a la velocidad de la luz, por el espacio sideral y cosmos musical, y antes de todo recordaremos algo. La música no es solo algo que escuchamos, es algo que nos escucha a nosotros. Cada ritmo, cada bajo, cada vibración actúa como un código que reprograma la percepción. El reggae, en particular, nace del pulso de la tierra y del latido ancestral. Es un lenguaje chamánico disfrazado de canción, un tambor de Niyajabini Order, por ejemplo, no marca solo el tiempo, abre portales internos, los chakras. Un bajo profundo no solo suena, sino que alinea, una línea con uno mismo. Y una voz consciente no solo canta, sino que invoca, el famoso abracadabra, crear con la palabra. Porque cuando el mensaje es real, la vibración atraviesa materia, mente y memoria. Así que el reggae ha evolucionado. Sí, pero su esencia permanece intacta. Recordamos quiénes somos cuando el ruido del mundo se apaga, y quizás ahí está el secreto. No es que la música cambie con el tiempo, es que nosotros cambiamos con la música que elegimos habitar. Así que escucha bien, porque lo que dejas entrar te acaba convirtiendo. Así que nosotros seguiremos aquí, navegando frecuencias, descifrando vibraciones y encontrándonos en algún punto entre el ritmo y el espíritu. Buenas noches, Sebas Cremier. Un placer enorme.
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0: Así que good night, everybody. I love you, fella.

Bienvenidos a Indianápolis, vuestro espacio alternativo en Radio Castelldefels. Recordad que también podréis encontrarnos en la web de Radio Castelldefels y en nuestras páginas de Facebook e Instagram para todo tipo de sugerencias y peticiones. Hoy comenzamos otro nuevo paseo por Indianápolis, de la mano de una banda californiana de rock alternativo, formada en 1992 y con 13 LPs de estudio a sus espaldas. Ellos son Wizard.